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0: Álvaro Rack, Fernando Paleo, Diego Martínez, Nacho Alonso de la Mojigata, Sebastián, Seba.
1: Muchísimas gracias.

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17: Buenos días para todos, bienvenidos a una nueva entrega informativa, jornada de miércoles 14 de octubre del 2026.
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17: Meteorología indica para hoy cielo nuboso y cubierto, tiempo inestable, precipitaciones aisladas, neblinas y bancos de niebla, 21 grados es la máxima prevista para hoy. Para el día de mañana jueves, cielo nuboso y cubierto, precipitaciones aisladas y baja probabilidad de tormentas, neblinas y bancos de niebla, 13 la mínima, 19 es la máxima prevista para el jueves. Y la tendencia para el viernes seguirá el tiempo inestable, nuboso y cubierto. Hacia la tarde-noche, el tiempo continuará con precipitaciones escasas, aisladas, vientos, 12 grados la mínima, 19 la máxima prevista para este viernes. Así lo indica el Instituto Uruguayo de Meteorología.
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17: Meteorólogo contratado por la Intendencia aconsejó suspender feria gastronómica en las afueras del frontón. Según el profesional, se esperan vientos y mal tiempo para el día viernes, jornada de inauguración de las obras del frontón de pelota vasca en el Real de San Carlos. Allí va a montarse una feria gastronómica con comidas típicas de los países participantes del Mundial de Cesta Punta. También iba a haber espectáculos musicales. La Escuela 5 de Carmelo, 49 de Colonia y Colegio San Gabriel son los ganadores del concurso escolar de artes visuales sobre el frontón. La Intendencia realizó la entrega de premios del concurso escolar Fotocollage Frontón Real de San Carlos. Propuesta de regionalizar Uruguay, parte de una idea de José Mujica, señaló el senador Viera. El senador rosarino Nicolás Viera del Frente Amplio indicó que busca optimizar los recursos del Estado en territorio y mejorar la prestación de servicios a la ciudadanía. Aclaró que la propuesta no implica eliminar los departamentos como identidades territoriales. Se realiza mañana el quinto encuentro departamental de mujeres rurales. El jueves, en Nueva Albesia, tendrá lugar el quinto encuentro departamental de mujeres rurales de Colonia. El evento es organizado por la Intendencia, el Ministerio de Ganadería e Inmujeres. Llaman a profesor de construcción de obra en Seco y para la Escuela Taller de Carmelo. El Club Barrio Otto Wolf organiza un bingo benéfico. Será este próximo domingo desde las 14:30 en el Centro Cultural de AFE. En el ámbito nacional, el Cardenal Sturla espera que esta misma semana le confirmen si León 14 viene o no a Uruguay en el mes de noviembre. El Papa León XIV tiene cáncer de pulmón. El Vaticano informó la confirmación de que era un adenocarcinoma pulmonar, tal como se sospechaba a partir de las pruebas preparatorias. Cuatro cortes en la red de fibra óptica provocaron inconvenientes en el servicio de internet de Antel. La afectación fue en todo el país. El Ministerio de Turismo suspendió a una agencia de viajes tras denuncias de estafa por parte de clientes. El ministro Pablo Menoni firmó la resolución que dispone la clausura de la agencia Magna Group. Hay consenso en el sistema político para rotular, limitar la publicidad y prohibir la venta de bebidas energizantes a menores de 18 años. En el deporte comienza a jugarse este fin de semana el Campeonato Departamental de Básquetbol en mayores. El torneo se juega en una misma sede. Los dos partidos se juega todos contra todos a dos ruedas. La actividad este próximo sábado es en el Club Estudiantes El Colla en Rosario. Colonia del Sacramento será la sede para la final nacional en fútbol femenino. La Organización del Fútbol del Interior resolvió adjudicar a Colonia la sede de la final que disputarán las selecciones de Colonia Paysandú y Colonia Capital y Paysandú en fútbol femenino. Se completó la tercera fecha del campeonato en sub-17 de la Liga de Fútbol de Colonia. El torneo es liderado después de tres fechas por Maracaná y El General, ambos punteros con 9 unidades. Torque juega hoy en Brasil, la semifinal ida de la Copa Sudamericana. En el ámbito internacional, el gobierno de Perú prohíbe maquillaje e impone pelo corto en las escuelas públicas, no más maquillaje ni cabello tinturado. Así lo señaló la presidenta conservadora Keiko Fujimori, que presentó este lunes el Código de Disciplina dirigido a los centros públicos de primaria y secundaria. La prensa exige a la inteligencia artificial reconocimiento y remuneración. Más de 80 medios y agencias de noticias de todo el mundo se unieron para exigir un reconocimiento del uso de sus contenidos por parte de los sistemas de inteligencia artificial y reclaman una remuneración por el material periodístico que alimenta sus respuestas.
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27: Meteorólogo contratado por la Intendencia aconsejó suspender feria gastronómica en las afueras del frontón. Según el profesional, se esperan vientos y mal tiempo para el día viernes, jornada de inauguración de las obras del frontón de pelota vasca del Real de San Carlos. En la plaza del frontón iba a montarse una feria gastronómica con comidas típicas de los países participantes del Mundial de Sexta Punta. También iba a haber espectáculos musicales. Todo fue suspendido y las actividades serán las organizadas dentro del frontón, informó Jorge Torres y Alfredo Martínez, directores de la Intendencia.
28: Vamos a tener viento en esos días y en los días previos, por lo que nos recomienda no hacer actividades al aire libre, pues lo que lleva a suspender la feria que tenemos en la Avenida Medianoche. No es posible realizarla porque no están dadas las condiciones para que eso se pueda hacer. Entonces, eso por un lado, y también los espectáculos que estaban previstos el sábado y el domingo en la nueva Plaza del Frontón los vamos a reprogramar para otra fecha que el intendente entiende que deberíamos hacer otra actividad que reúna que la gente también pueda entrar al frontón y aprovechar a hacer los espectáculos en
29: entrar. Sí, va a ser una feria gastronómica con plaza de comidas de los países que participaban en el Mundial. Venían trabajando mucho para eso, la verdad que se venía montando un espectáculo que iba a ser esa feria. Ya este lunes tenían pensado algunas cocinas como la vasca y como la francesa empezar a elaborar para lo que sería el viernes. Y bueno, y este pronóstico que nos está dando lluvia intermitente a partir de jueves, viernes y sábado con viento, bueno, entendimos que era responsable de parte de la intendencia definir si se hacía o no se hacía. Y bueno, en consulta con el intendente y evaluando las inclemencias que nos estaba dando el tiempo, decidimos suspenderlo.
6: ¿Acá se suspenden también la correcaminata y la bicicleteada?
29: Correcaminata y bicicleteada, que son en la mañana, sábado y domingo, sigue en pie. La correcaminata, nada, son deportistas que están más preparados para eso. Digo, se va a hacer en la mañana, ya hay más de 400 personas inscriptas. Para la parte del ciclismo, se encarga la federación, ya está acostumbrada a estos inclemencias y que como no hay tormenta eléctrica ni nada de eso, digo, son espectáculos, o mejor dicho, actividades que se pueden realizar.
7: El sábado ya teníamos mejores condiciones de tiempo que el viernes. Sí, en principio la recomendación fue que el sábado se puedan hacer las actividades. Puede haber un poquito de viento, pero no va a ser un viento intenso, eso fue lo que nos recomendaron. Igualmente hay se está monitoreando casi día a día, hora a hora, la situación ha ido cambiando en estos días, pero ya muchos meteorólogos coinciden con el que tenemos a partir de jueves mucho viento en el sur del país.
8: ¿Se contrató el mismo meteorólogo de la semana de turismo?
7: Sí.
8: ¿Ya está trabajando?
7: Ya está trabajando. Sí, para todo esto lo que es, para este tiempo sí, está trabajando. La verdad que ha sido muy bueno.
29: El fin de semana del patrimonio, que fue tan disímil el sábado con el domingo,
7: le invocó piso.
29: Tal cual.
7: Dijo, el sábado va a llover, es un mal tiempo, no hagan actividades, el domingo va a estar bien. Va a ser un día precioso y la verdad que...
27: Escuela 5 de Carmelo, 49 de Colonia y Colegio San Gabriel, los ganadores del concurso escolar de artes visuales sobre el frontón. La intendencia realizó la entrega de premios del concurso escolar Fotocollage Frontón Real de San Carlos. El trabajo de la Escuela 5 de Carmelo fue el ganador del concurso y las

0: escuelas 49 y el Colegio San Gabriel recibieron menciones. La inspectora de primaria, Mariela Montesano, felicitó a los ganadores y destacó que participaron en el concurso más de 500 alumnos de escuelas públicas y privadas del departamento y se presentaron 75 trabajos artísticos.
1: 500 estudiantes participaron de este evento, donde desde el VAMOS se promovió una participación no individual, sino grupal. Es porque desde ese lugar trabajamos en la educación pública, ¿verdad? Apostando a la mirada con el otro, a compartir con el otro y a representar una institución que es una institución pública o privada del cual pertenecemos. Bueno, llegamos a esta instancia tan noble, ¿verdad? Donde estuvieron 75 obras que fue un tiempo bastante acotado porque entre que resolvimos, se organizaron las bases, se publicaron, se promovió. Se decide también con una puesta artística, que era el fotocollage, una expresión artística que, bueno, nos acompaña hoy en sala la inspectora de educación artística, la inspectora regionalizada Valentina Paisé, que nos decía, bueno, esa técnica puede ser la apropiada para que todo eso que se generaba de indagación y de investigación a través de la imagen, a través de la palabra, pudiera conjugarse en una obra, una única obra, una expresión artística. Y así es que surge esa posibilidad de hacer un fotocollage, ¿verdad? Y 75 propuestas llegaron a las oficinas de impresión departamental, donde ya se había conformado el tribunal para participar, como decía, nos acompañó el investigador. Tuvimos el gusto que hasta esa fecha estaba en funciones la inspectora nacional de educación física, que es Alejandra Wolkan, que es un referente también para el departamento, hoy ya en otra etapa de su carrera no está en esa función, pero nos acompañó, y la inspectora Valentina con su mirada de educación artística, porque había que conjugar deporte, historia, con la expresión artística, y lo lograron. Así que felicitarlos a todos las 75 obras que participaron, y bueno, allí con determinados criterios, como se conforman en un concurso, fueron llegando, que no fue una tarea fácil para el tribunal, estuvieron varias horas y creo que más de una oportunidad se reunieron para llegar hoy a tener esta sala que están representando estos compañeros que quedaron en la escuela, pero que también de alguna manera u otra fueron parte de esa obra que están. Así que hoy el día es para ustedes, agradecer a la familia que siempre está presente y apoya y a toda la comunidad. Así que este aplauso es para ustedes.
0: Propuesta de regionalizar Uruguay parte de una idea de José Mujica, señaló el senador Viera. El senador rosarino Nicolás Viera del Frente Amplio indicó que busca optimizar los recursos del Estado en territorio y mejorar la prestación de servicios a la ciudadanía. Aclaró que la propuesta no implica eliminar los departamentos como identidades territoriales, tienen su nombre, identidad e idiosincrasia, reconoció. Lo que plantea es que esos territorios sean regionalizados bajo una lógica de mayor eficiencia. Lo que puede transformarse en un proyecto surge de una idea planteada primeramente por José Mujica y refiere a la regionalización del país, asignando poderes y reordenamiento del Ejecutivo y Parlamento, expresó Viera en rueda de prensa este martes.
2: Bueno, la idea un poco que tiene mucho que ver con la realidad que se está viviendo respecto al rol de las juntas departamentales y de la descentralización que Uruguay vive desde el 2010, desde la creación de la ley, tiene un poco como base una vieja idea de Pepe Mujica, que es la regionalización del país. Y yo creo que lo que nosotros deberíamos lograr tener es una mayor eficiencia en cuanto a la función del Estado en el territorio, pero sin perder la identidad de los diferentes lugares. No se trata de pensar en eliminar o erradicar los departamentos tal cual los conocemos actualmente, porque eso tiene su nombre, su identidad, su idiosincrasia, sino que pensar en que esos territorios sean regionalizados. Entonces, puede suceder, y es parte del debate que me parece que está bueno dar por lo alto en este momento de la coyuntura del país, es, bueno, pensemos en, por ejemplo, eliminar todos los intendentes, todas las juntas departamentales, lo cual eso significaría naturalmente un costo menor para el funcionamiento del Estado, y regionalizar en 8 o 9 regiones del país. Y a esas regiones sí asignarle poderes ejecutivos con un intendente y con su junta departamental, que establezca de alguna manera un ordenamiento como el que tenemos, un ejecutivo y un parlamento que controla, ¿no? Entonces, eso nos permitiría que los recursos que el Uruguay tiene en cuanto a la descentralización, sean con mayor eficiencia llevados al territorio. Y paralelamente a eso tenemos que lograr tener un mayor nivel de municipalización, que hoy se ha transformado en el primer escalón donde los vecinos y las comunidades se vinculan con el Estado a través de sus consejos municipales y de la figura del alcalde o alcaldesa. Entonces eso nos da la posibilidad de ser mucho más efectivo a la hora del aterrizaje de las políticas públicas, a la hora del reparto equitativo de los recursos. Entonces, bueno, pensarlo desde ese lugar yo creo que es una buena invitación a pensar cómo podemos mejorar el Estado haciéndolo más eficiente y disminuyendo algunos costos que realmente no sé si hoy tienen sentido.
3: ¿Cómo quedarían agrupadas esas regiones por criterios de producción, turístico? ¿Qué ejes se utilizarían justamente para agrupar departamentos?
2: Sí, yo creo que va un poco por ahí, ¿no? Hay que pensarlo para mí desde el plano de lo productivo. El Uruguay está claramente definido en ese sentido. Uno puede rápidamente determinar cuál es la zona arrocera, cuál es la zona del citrus, cuál es la zona de la quesería o de la lechería. O sea, hay que pensar. Yo no quiero plantear una idea cerrada porque hay muchos actores. Yo estimo que el Congreso de Intendentes tiene que opinar, tiene que pensar, pero por ahora no he encontrado otras voces que se sumen a este planteo como para poder decir podemos formalizarlo. Es un planteo que inicia de modo personal, no es un planteo ni del Frente Amplio ni de mi sector político, simplemente es una vieja idea que la he ido elaborando en base a lo que Mujica dijo una vez y estoy plenamente de acuerdo en ese camino.
0: Se realiza mañana el quinto encuentro departamental de mujeres rurales. Este jueves en Nueva Albicia tendrá lugar el quinto encuentro departamental de mujeres rurales del departamento de Colonia. Es un evento organizado por la Intendencia de Colonia, el Ministerio de Ganadería e InMujeres, y esta será su quinta edición. La primera fue en Colonia, la segunda en Carmelo, la tercera en la estancia en Chorena y la cuarta en Inia la Estanzuela. Lo que se busca es reunir ese día a todas las mujeres rurales del departamento. En Colonia coexisten diferentes grupos de acuerdo a cada zona o paraje que tienen su propio perfil y justamente lo que se intenta es reunirlas a todas para intercambiar saberes y experiencias de la ruralidad. Al respecto escuchamos a Patricia Aguiar, representante del Ministerio de Ganadería, Agricultura y Pesca en Colonia.
4: Es un encuentro, entonces van a venir mujeres rurales, esperamos de todos los parajes, a través de la colaboración de los municipios en la locomoción, y bueno, hay mujeres que van a concurrir por cuenta propia. Y el punto de encuentro es a las 10 de la mañana en la Plaza Los Fundadores de Nueva Albesia, donde bueno, se va a hacer un recordatorio de la labor de las mujeres inmigrantes en la labor agropecuaria, y se va a hacer algo simbólico, a través de visibilizarnos, a través de una foto grupal, para luego concurrir a la escuela técnica, esto es en el marco de la Semana del Queso, a la escuela de lechería, a la Escuela Superior de Lechería, donde va a haber diferentes actividades organizadas por el equipo docente y el alumnado, y luego un almuerzo en el Club Universal de Colonia Concordia, con diversas actividades, con apoyo de muchas instituciones y la comunidad local. Aprovecho a agradecer infinitamente el apoyo, el compromiso de todos con ideas, con propuestas, el involucramiento. Y bueno, y visita a queserías de la zona. Así que amplio cronograma. Siempre las actividades son optativas para que dé justamente lugar al espacio y a través de una pantalla gigante vamos a estar también en sintonía con una actividad a nivel central en Montevideo que está planificada en el Parlamento, la presentación de la Agenda Más 10 de las Mujeres Rurales, bueno, donde ellas elaboraron y trabajaron en diferentes ejes temáticos con una hoja de ruta para seguir trabajando en equidad de género. Así que, son parte a través de las mujeres referentes de las mesas de desarrollo rural, de participar en el seguimiento de las políticas de género agropecuaria. Y la idea es compartir también esa instancia, ya que el 15 de octubre es el Día Internacional de las Mujeres Rurales, y octubre lo festejamos durante todo el mes.
0: Llaman a profesor de construcción de obra en seco para la Escuela Taller de Carmelo. La Intendencia convoca un llamado de méritos y antecedentes a aspirantes para cubrir un cargo de profesor de construcción de obra en seco. El docente se desempeñará en la Escuela Taller de la ciudad de Carmelo. Por consultas a llamados@colonia.gov.uy. El Club Barrio Otto Wolf organiza un bingo benéfico para este domingo. Llega el bingo del Otto a beneficio del Club Barrio Otto Wolf. Será este domingo 18 desde las 14:30 en el Centro Cultural de AFE. El objetivo es recaudar fondos para cubrir gastos por daños y robos que ha sufrido el club. La venta de cartones se realiza este miércoles y jueves desde la hora 17 en el Parque Otto Wolf. También se pueden adquirir comunicándose con los delegados de cada categoría, referentes del club o a través de los contactos publicados en las redes sociales oficiales del Club Barrio Otto Wolf, @otto.wolf en Instagram.
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0: El cardenal Sturla espera que esta misma semana le confirmen si León XIV viene o no a Uruguay en noviembre. El Papa León XIV tiene cáncer de pulmón. El Vaticano informó la confirmación de que era un adenocarcinoma pulmonar, tal como se sospechaba a partir de las pruebas preoperatorias. Sturla señaló que la definición está en manos de los médicos y que si la visita se posterga seguramente se realizará después del verano. Destacó la serenidad del pontífice y que su venida traería alegría a los uruguayos, a los que consideró medio tristones. El obispo de Florida indicó que lo más importante es la salud del Papa y que los preparativos para recibirlo continúan como hasta ahora. Alfonso Bauer informó que la Santa Sede comunicó que al momento no se cambia ni suspende nada de lo previsto y que antes de fin de mes se decidirá qué hacer.
21: Lo más importante es la salud del Papa, ¿no? A partir de del estado de su salud y de su recuperación se tomarán las decisiones correspondientes, ¿no? Lo que nos han dicho y nos han comunicado que no se cambia nada de la planificación. Eso es al hoy. Pero tenemos que ser conscientes que viene la intervención, viene la recuperación y ante nuevas informaciones y nuevas novedades, bueno, decidiremos cómo seguir, ¿no? Hoy nos dijeron, bueno, sigan todo el trabajo igual, de preparación, la agenda no se cambia. Por supuesto, genera cierta incertidumbre. Yo creo que igual esto antes de fin de mes se va a tomar una decisión. Entonces, de acá a fin de mes tenemos que trabajar como si todo fuese igual, ¿no? Como que el sumo pontífice, Papa León, viniese. Los preparativos y las cosas que se están haciendo nos van a servir igual, ¿no? Entonces, creo que adelantar lo más posible todas estas tareas, aunque después tengamos que replanificar, no es tiempo perdido.
0: Cuatro cortes en la red de fibra óptica provocaron inconvenientes en el servicio de internet de Antel. Dos cortes fueron detectados por la ruta 9, uno por la ruta interbalnearia a la altura de Atlántida y uno por la ruta 12 entre Minas y San Ramón, se informó. Los cortes de la red troncal nacional afectaron la conectividad con la red de internet internacional a la cual Uruguay accede a través de los cables submarinos que llegan a Maldonado. Antel continuaba esta mañana trabajando en la reparación de las fibras ópticas para restablecer la totalidad de los servicios de Internet. El Ministerio de Turismo suspendió a una agencia de viajes tras denuncias de estafa por parte de clientes. El ministro Pablo Menoni firmó la resolución que dispone la clausura preventiva de la agencia Magna Group. Cerca de 40 personas denunciaron que fueron estafadas. La mayoría de los damnificados asegura que nunca recibieron los pasajes aéreos y que las reservas de hoteles no existieron. Las víctimas de la maniobra intentan recuperar el dinero que entregaron. Algunos denunciaron lo sucedido ante la policía. Por estas horas analizan buscar asesoramiento jurídico en conjunto. Ante esta situación y luego de recibir decenas de denuncias, el Ministerio de Turismo resolvió la clausura preventiva de la empresa por presuntas irregularidades e incumplimientos. Las autoridades exhortan a la población a extremar las precauciones al momento de planificar un viaje. Se pide verificar que las agencias estén debidamente habilitadas antes de realizar pagos o transferencias. Hay consenso en el sistema político para rotular, limitar la publicidad y prohibir la venta de bebidas energizantes a menores de 18 años. El diputado del Frente Amplio, Luis Gallo, indicó que el consumo prolongado en edades tempranas produce daños neurológicos y cardíacos a veces irreparables. El proyecto de ley que se propone es tratado por la Comisión de Adicciones de la Cámara de Diputados. De aprobarse la iniciativa, será sometida a votación en el Pleno de la Cámara y luego abordada por el Senado, que podría poner sanción definitiva.
1: Esa es una iniciativa de la diputada Fajardo, desde hace tiempo, que ha presentado un proyecto que lo que hacía solamente era limitar la venta de los mal llamados estimulantes o energizantes a menores de 18 años. En la comisión, y con la anuencia de ella, que participa también de la comisión, lo que hicimos fue ampliar un poco más, sabiendo que era un tema complicado, un tema que realmente yo creo que de salir el proyecto le haría mucho bien a la sociedad uruguaya. Y bueno, y además de prohibir la venta de los mal llamados estimulantes o energizantes, además de eso, algunas limitantes en lo que tiene que ver con la publicidad, con la venta, con la prohibición, digamos, de la venta, y además con un rotulado especial para este tipo de bebidas que dañan a la juventud y también a los adultos, ¿no? Pero el primer paso es limitar que los menores de 18 años tengan acceso a la compra de estas bebidas. Cuando uno ve la palabra energizante, piensa que consumir esos productos hacen bien, energizan a la persona, le dan más, y no es así. Está demostrado científicamente que el consumo a cortas edades, a tempranas edades, de si se consume hoy en forma increíble, producen daños a veces irreparables, daños neurológicos, cardiológicos, producen arritmias cuando uno lo toma en exceso, fundamentalmente cuando se mezclan con alcohol también potencian su accionar, y creemos que limitar esto a los menores de 18 años realmente le haría bien a la sociedad.

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0: Comienza a jugarse este fin de semana el Campeonato Departamental de Básquetbol en Mayores. El torneo se juega en una misma sede. Los dos partidos se juegan todos contra todos a dos ruedas. La actividad del próximo sábado es en el Club Estudiantes El Colla en Rosario, desde las 19 horas. Jugarán Plaza de Colonia ante Juventud de Colonia y a segunda hora Estudiantes El Colla ante el Colonia Rowing. La segunda fecha será el sábado 24 en el Gimnasio de Juventud, Plaza ante Colonia Rowing y Juventud Estudiantes El Colla. Colonia del Sacramento será la sede para la final nacional en fútbol femenino. La Organización del Fútbol del Interior resolvió adjudicar a Colonia la sede de la final que disputarán las selecciones de Colonia Capital y Paysandú. Colonia había solicitado ser sede y la designación fue confirmada. El partido se jugará el sábado 24 o domingo 25 en el Estadio Supici. La Copa lleva el nombre 115 años de la Liga de Fútbol de Paysandú. Esta es la tercera edición del Campeonato Nacional de Selecciones en fútbol femenino y las dos anteriores Paysandú se consagró campeón. Se completó la tercera fecha del campeonato en sub-17 en la Liga de Fútbol de Colonia. Barrio Sur cayó ante Artesano por 4-0. Orqueta Wander se perdió frente a Central por 5-1. San Carlos perdió ante el General por 1-0. Y Juventud también cayó frente a Maracaná por 4-1. La tabla de posiciones se tiene a Maracaná y el General punteros con 9. San Carlos 6, Juventud y Central 4. Artesano 3, Wanderers y Barrio Sur sin puntos. La próxima fecha tendrá los partidos entre el General y Maracaná, Barrio Sur, Orqueta Wanderers, Artesano Juventud y Central ante San Carlos. Torque juega hoy en Brasil la semifinal ida de la Copa Sudamericana.

0: enfrentar un gran rival con poderío, pero nosotros tenemos nuestras armas, dijo el DT Marcelo Méndez a la prensa en el Aeropuerto Internacional de Carrasco. En la otra semifinal ida, Boca en la Bombonera perdió 1-0 ante el Vasco da Gama.
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0: El gobierno de Perú prohíbe maquillaje e impone pelo corto en las escuelas públicas, no más maquillaje ni cabello tinturado. En las escuelas públicas, la presidenta conservadora Keiko Fujimori presentó este código de disciplina dirigido a los centros públicos de primaria y secundaria, que también impone el pelo corto para los varones. El gobierno peruano pretende imponer un reglamento que es criticado por organizaciones feministas y de derechos humanos. La prensa exige a la inteligencia artificial reconocimiento y remuneración. Más de 80 medios y agencias de noticias de todo el mundo se unieron en la coalición SPUR para exigir un reconocimiento del uso de sus contenidos o por parte de los sistemas de inteligencia artificial, y reclamar una remuneración por el material periodístico que alimenta sus respuestas. Cada día los asistentes de IA responden a las preguntas de millones de personas con información que a menudo ha sido recopilada y verificada previamente por periodistas de agencias. Este valor en la fuente debe ser reconocido, citado y remunerado, afirmó Fabrice Fries, director general de la agencia AFP. Llegamos al final, nos vamos con el repaso de los titulares. Gracias a todos, como siempre, por la compañía. Siga con nosotros. Ya llega Gabriela Bella, porque aquí hay música.
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1: Meteorólogo contratado por la Intendencia aconsejó suspender feria gastronómica en las afueras del frontón. Según el profesional, se esperan vientos y mal tiempo para el día viernes, jornada de inauguración de las obras del frontón de pelota vasca en el Real de San Carlos. Allí va a montarse una feria gastronómica con comidas típicas de los países participantes del Mundial de Cesta Punta. También iba a haber espectáculos musicales. La Escuela 5 de Carmelo, 49 de Colonia y Colegio San Gabriel son los ganadores del concurso escolar de artes visuales sobre el frontón. La Intendencia realizó la entrega de premios del concurso escolar Fotocollage Frontón Real de San Carlos. Propuesta de regionalizar Uruguay, parte de una idea de José Mujica, señaló el senador Viera. El senador rosarino Nicolás Viera del Frente Amplio indicó que busca optimizar los recursos del Estado en territorio y mejorar la prestación de servicios a la ciudadanía. Aclaró que la propuesta no implica eliminar los departamentos como identidades territoriales. Se realiza mañana el quinto encuentro departamental de mujeres rurales. El jueves, en Nueva Albesia, tendrá lugar el quinto encuentro departamental de mujeres rurales de Colonia. El evento es organizado por la Intendencia, el Ministerio de Ganadería e InMujeres. Llaman a profesor de construcción de obra en seco. Es para la Escuela Taller de Carmelo. El Club Barrio Otto Wolf organiza un bingo benéfico. Será este próximo domingo desde las 14:30 en el Centro Cultural de AFE. En el ámbito nacional, el Cardenal Sturla espera que esta misma semana le confirmen si León XIV viene o no a Uruguay en el mes de noviembre. El Papa León XIV tiene cáncer de pulmón. El Vaticano informó la confirmación de que era un adenocarcinoma pulmonar, tal como se sospechaba a partir de las pruebas preparatorias. Cuatro cortes en la red de fibra óptica provocaron inconvenientes en el servicio de internet de Antel. La afectación fue en todo el país. El Ministerio de Turismo suspendió a una agencia de viajes tras denuncias de estafa por parte de clientes. El ministro Pablo Menoni firmó la resolución que dispone la clausura de la agencia Magna Group. Hay consenso en el sistema político para rotular, limitar la publicidad y prohibir la venta de bebidas energizantes a menores de 18 años. En el deporte comienza a jugarse este fin de semana el Campeonato Departamental de Básquetbol en mayores. El torneo se juega en una misma sede. Los dos partidos se juega todos contra todos a dos ruedas. La actividad de este próximo sábado es en el Club Estudiantes El Colla en Rosario. Colonia del Sacramento será la sede para la final nacional en fútbol femenino. La Organización del Fútbol del Interior resolvió adjudicar a Colonia la sede de la final que disputarán las selecciones de Colonia Paysandú y Colonia Capital y Paysandú en fútbol femenino. Se completó la tercera fecha del campeonato en sub-17 de la Liga de Fútbol de Colonia. El torneo es liderado después de tres fechas por Maracaná y El General, ambos punteros con 9 unidades. Torque juega hoy en Brasil la semifinal ida de la Copa Sudamericana. En el ámbito internacional, el gobierno de Perú prohíbe maquillaje e impone pelo corto en las escuelas públicas. No más maquillaje ni cabello tinturado. Así lo señaló la presidenta conservadora Keiko Fujimori, que presentó este lunes el Código de Disciplina dirigido a los centros públicos de primaria y secundaria. La prensa exige a la inteligencia artificial reconocimiento y remuneración. Más de 80 medios y agencias de noticias de todo el mundo se unieron para exigir un reconocimiento del uso de sus contenidos por parte de los sistemas de inteligencia artificial y reclaman una remuneración por el material periodístico que alimenta sus respuestas.
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0: Hola, hola, hola, hola, ¿qué tal? Muy buenos días para todos, a pesar del tiempo, a pesar de la llovizna. Buenos días, bienvenidos, estamos comenzando ya el tercer capítulo de esta semana con una mañana con tiempo inestable, con llovizna, cielo cubierto evidentemente, muy alta la humedad, 98%, visibilidad bastante reducida, 7 kilómetros apenas. Y el viento soplando del sector sur a 20 kilómetros en la hora. Para el resto de la mañana de este miércoles 14 se anuncia nuboso y cubierto con precipitaciones aisladas, nieblas y bancos de niebla que de a poco se van a ir despejando en el correr de la mañana, que al menos para nosotros recién está comenzando. Para el resto de la jornada, en la tarde-noche, nuboso con cielo cubierto, precipitaciones aisladas y también algunas neblinas. La temperatura máxima para este 14º día del 10º mes del año, 21 grados. Hasta las 11:30 estamos por acá acompañándolos como cada mañana desde hace más de 13 años. En el comienzo, un supergrupo, los Traveling Wilburys, George Harrison a la cabeza, allí también con Tom Petty, Bob Dylan, Roy Orbison, Jeff Lynne, una gran mezcla de amigos que se propusieron hacer algo de música entre sus propios proyectos allá por el año 1988. Este fue el segundo single justamente de aquel supergrupo llamado Traveling Wilburys. De esta manera les decimos bienvenidos a la mañana de Sacramento FM, a la mañana de la 101.9. Mi nombre es Gabriel Abella. Bienvenidos a esta tercera edición de la semana de Aquí Hay Música.
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0: Por aquí escuchamos a quien, por aquel entonces, estamos hablando del año 1984, también formaba parte de las filas de Earth, Wind and Fire, pero se lanzaba también como solista, Philip Bailey, acompañado y producido por Phil Collins. Esto es Easy Lover.

0: Billy Bailey, Phil Collins, Easy Lover, una gran canción que, si mal no recuerdo, debutó directamente en el puesto número uno o ascendió realmente muy, muy, muy, muy rápido allá por el año 1984. Bueno, en este 14 de octubre les cuento que aquí en la República Oriental del Uruguay celebramos el Día Mundial de la Vista y a nivel internacional hoy es el Día Mundial de la Costurera, el Día Mundial de la Espirometría, Día Mundial de la Normalización o Estándares, esto tiene que ver con los controles de calidad también, y hoy también es el Día Mundial de la Donación de Órganos, Tejidos y Trasplantes. Hoy es el Día Internacional de los Residuos Electrónicos y hoy también es el Día Mundial del Improvisador. Todo eso en este 14 de octubre en el cual nosotros seguimos compartiendo mucha más música.
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0: Seguimos ubicados dentro de la primera mitad de la década del 80. Por aquel entonces, Steve Perry, el cantante de Journey, se lanzaba como solista con esta canción que también tuvo mucho éxito. Steve Perry, Oh Sherry.

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0: 9 de la mañana, 26 minutos, la música de Santana desde el comienzo mismo de la década del 80 con Wenen sonando por aquí en esta mañana en la cual los seguimos acompañando desde Aquí Hay Música.
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0: El clásico de los Creedence Clearwater Revival, el clásico de John Fogerty, que también tiene, bueno, muchísimas versiones. En este caso, en la voz de Chris Norman, siendo parte del grupo Smokin'. Esta versión se publica allá a mediados de la década del 90, pero también, bueno, recordemos que hay una enorme cantidad de otras versiones, la de Joan Jett, la de Rod Stewart, la de Tina Turner. Bueno, hay muchísima versión de todo un super hiper clásico, Have You Ever Seen the Rain. Justamente con esta canción que habla de la lluvia, vamos a repasar el pronóstico extendido para saber qué es lo que puede llegar a pasar en los próximos días. Para el resto de este miércoles, ya les anunciábamos lluvias aisladas para el resto de la mañana y algunos chaparrones en la tarde, mejorando hacia la noche con cielo mayormente nublado, la máxima entre 19, 20, 21 grados por allí, viento del este rotando al sureste en la jornada de hoy. Mañana jueves también una jornada, un día similar al de hoy, con mucha humedad, con mucha precipitación, chaparrones en la mañana y también durante la tarde y noche, la máxima 18, 19, 20 grados por allí, viento del sector sureste. Otra jornada, sí, inestable, y se siguen sumando, ¿no? Porque para el viernes también se esperan chaparrones, tanto durante la madrugada, mañana, tarde y noche, la máxima también entre 18 y 20 grados. Viento del sureste, mucha humedad todos estos días. Recién comienza a mejorar un poco el sábado, donde tendríamos cielo mayormente nublado y una máxima entre 17 y 19 grados. El domingo veríamos otra vez el sol, no a pleno, pero con alguna que otra nube, cielo parcialmente nublado para cerrar la semana. Descenso de temperatura, tampoco demasiado, ¿no? Entre 17 y 18 grados la máxima por allí, viento del sector sureste rotando al este. Luego de tanta lluvia, sí, el domingo y el domingo sí sería una jornada para aprovechar y ver el sol, ¿no? Ayer lo vimos de así, muy de a rato, muy poquito rato realmente, pero aparentemente la jornada del domingo sería bastante más soleada. De hecho, la más soleada de los últimos 7 días, me animo a decir. El próximo lunes, en el comienzo de la próxima semana, cielo mayormente nublado otra vez, la temperatura se mantiene. El martes también cielo mayormente nublado, así que si nada cambia, será cuestión de aprovechar el domingo lo más que se pueda y mucho más después de tantos y tantos días de cielo cubierto, de lluvias, de llovizna, de chaparrones. Así que ya lo saben, para el resto del día de hoy, para mañana jueves y para el viernes, se esperan chaparrones, no lluvias intensas, que eso también es importante, pero van a ser jornadas inestables. A esta hora de la mañana, aquí en Colonia del Sacramento, tenemos 15 grados y es la segunda temperatura más baja que se está registrando en todo el país, ¿no? 13 grados 8 en Trinidad, en el departamento de Flores. Y 15 grados aquí en Colonia del Sacramento. Todas las temperaturas después comienzan o están por encima de esa temperatura. En el norte del país, bien en el norte, allá en Artigas, 17 grados 6 décimas, también en Salto, también en Paysandú, temperatura similar, con buen tiempo, o al menos con bastante más presencia de sol. Aparentemente, según datos de Inumet, en este momento, en el único lugar de la República Oriental del Uruguay donde se están registrando lloviznas, es aquí en el departamento de Colonia. 15 grados, 1020.4 hectopascales la presión atmosférica, 98% la humedad, y nosotros seguimos con mucha más música. En los próximos minutos vamos a escuchar a uno de los integrantes de los Bee Gees como solista.
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0: En 1983, y luego de tanto éxito que recibieron que obtuvieron los Bee Gees, se deciden lanzar algunas canciones como solistas, como el ejemplo de Robin Gibb.

0: Seguimos juntos en la mañana de Aquí Hay Música. 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

de la mañana, 52 minutos. Qué canción que me gusta. Los Wings, el grupo de Paul McCartney y Linda McCartney. Allí se la escuchaba también

John Lennon decía que Paul McCartney solo escribía tristes canciones de amor, y justamente él aprovechó esa inspiración que le dio John Lennon para escribir esta canción y de alguna manera contestarle. Hablando de John Lennon, hablando de Paul McCartney, bueno, les cuento que McCartney todavía tiene una queja pendiente con las películas, básicamente de los Beatles. La forma, básicamente la crítica es la forma en que representan su estatura frente a la de John Lennon. El músico abordó el tema en Good Hang with Amy Poehler, un podcast de la actriz y comediante Amy Poehler, y recordó que varias producciones lo muestran más bajo que su compañero de banda. Todos teníamos la misma estatura y Ringo era un poco más bajo, fue lo que explicó McCartney durante la conversación. Cuando la entrevistadora le preguntó quién era el más alto del grupo, el ex integrante de los Beatles reconoció que el asunto le molesta desde hace años. Su primera gran objeción surge con Nowhere Boy, la película del año 2009 que retrata la adolescencia de Lennon. En la película, Aaron Taylor Johnson interpreta al futuro líder de los Beatles, mientras que Thomas Brody Sangster encarna a McCartney. McCartney recordó que la película lo mostraba como un personaje más pequeño y vulnerable. Incluso mencionó una escena en la que Lennon lo derriba. Mi personaje, dijo McCartney, es como débil, más pequeño que John. John me tira al suelo, fue lo que comenta justamente el ex Beatle. El músico aseguró que él le planteó el problema a la directora, Sam Taylor Johnson, quien le respondió, es una película, no es un documental. La explicación no lo convenció, no me gusta esa explicación, recordó que le dijo a justamente la directora de la película. Con humor describió el resultado como el pequeño Paul frente al gran héroe John. Ahora McCartney espera que la historia no se repita en el ambicioso proyecto cinematográfico de Sam Mendes. La producción contempla 4 películas, cada una desde la perspectiva de uno de los integrantes de la banda. En las próximas películas, Paul Mescal interpretará a Paul McCartney y Harris Dickinson dará vida a John Lennon. Mescal mide 1,80, mientras que Dickinson alcanza aproximadamente también el 1,88. Y adivina qué, el más bajo que el que interpreta a John, comentó McCartney sobre Mescal. El músico también reveló que le hizo una petición directa al director. Sam, solo tengo una cosa que decirte. El director le envió una imagen de los actores recreando la icónica portada de Abbey Road, pero McCartney volvió a notar la diferencia. Y el personaje de Paul es notablemente más bajo. Sigue enojado Paul McCartney justamente con la estatura que le ponen cuando justamente por algún motivo lo ponen, ya sea en películas, junto a John Lennon. Según describe la revista Billboard en su publicación en internet, Fobl bromeó con lo que pueden ponerle alzas en los zapatos porque McCartney aparece descalzo en la portada original. Claro, es la famosa portada, la famosa tapa del disco en donde los Beatles aparecen cruzando la cebra frente a los estudios de Abbey Road, ¿no? El músico contó que Mendes atribuyó el efecto a la diferencia en la longitud de las zancadas y luego le envió otra fotografía en la que ambos actores parecían tener la misma estatura. Las 4 películas The Beatles, a Four Film Cinematic Event, llegará a los cines en abril del año 2028. Por ahora, Paul McCartney mantiene su petición para que la representación de su estatura se acerque más a la que recuerda de su relación con su amigo y también algún momento un poco enemigo, John Lennon. Cosa de famosos, pero está bien que haga su descargo y su aclaración. Faltan 3 minutos para llegar a las 10, tenemos una mañana inestable, pero cargadísima de buenas canciones, y vamos a cerrar este segundo bloque dentro de esta primera hora con un clásico del comienzo mismo de la década del 80, plena era de la música disco, ¿no?

0: que había comenzado ya en la segunda mitad de la década del 70, ya para el año 81 estaba un poco disminuida frente a la ola, a la nueva ola, al New Wave, al New Romantic y también el synth pop que comenzaba a crecer de forma importante. Vamos a escuchar, cerrando esta primera hora, al grupo Earth, Wind and Fire.
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0: Michael Jackson también siendo parte de este tercer capítulo de la semana de Aquí Hay Música. Y Michael Jackson tendrá una nueva película, bueno, un nuevo documental. Michael Jackson tendrá un nuevo documental sobre su historia en lo que fue el show del Super Bowl. Y este show se realizó en 1993, titulado espectáculo Michael Jackson en el Super Bowl. El proyecto llegará a Hulu y también ESPN en febrero del año que viene y mostrará imágenes inéditas del artista y su equipo durante los preparativos de aquel espectáculo. La producción va a estar reconstruyendo los detalles de una actuación que cambió la historia del medio tiempo del Super Bowl. Hasta entonces, el espacio solía presentar bandas y artistas cuya popularidad había disminuido. Jackson elevó la apuesta con una puesta en escena que convirtió ese segmento televisivo en uno de los momentos más esperados del evento deportivo. Su presentación tuvo lugar en el Rose Bowl en Pasadena, California, y destacó por sus coreografías, vestuario y también por su despliegue visual. El repertorio incluyó canciones como Jam Billie Jean, que está sonando de fondo, Black or White, que compartíamos recién, inclusive también We Are the World y Heal the World, todos clásicos de Michael Jackson. El impacto de Jackson en aquel momento abrió el camino para que el evento recibiera algunas figuras más importantes de la música. En años posteriores, artistas como U2, Prince, Bruce Springsteen, Beyoncé, entre otros, ocuparon ese escenario. El documental buscará mostrar cómo el cantante y su equipo prepararon una actuación que redefinió las expectativas del público. Las imágenes inéditas van a estar permitiendo conocer más detalles del proceso creativo detrás de uno de los espectáculos más recordados de toda la carrera de Michael Jackson. Bajo Hudgen va a estar dirigiendo y produciendo la película, de acuerdo a lo que publica la revista en su entonces actual página web Variety. El cineasta también estuvo al frente de La Gran Noche del Pop, el documental de Netflix que reconstruye la grabación de We Are the World, el tema benéfico que reunió a grandes estrellas de la música en 1985 y llegó a ser de lo más visto en las semanas de su estreno, les reitero, en la plataforma Netflix. Creo que todavía está disponible. El estreno de este nuevo documental sobre Michael Jackson y el Super Bowl va a estar llegando después del buen desempeño comercial de Michael, la película biográfica protagonizada por Jabbar Jackson, sobrino del artista. Además, sus responsables ya trabajan en una secuela. El equipo de producción también incluye, bueno, otros nombres importantes asociados a distintas empresas que tienen que ver con el espectáculo, los deportes y también canales de televisión o plataformas de televisión también van a estar siendo parte de la parte ejecutiva, ¿no?, de los que financian este nuevo documental. Estreno previsto para febrero del año que viene. El documental volverá sobre una actuación que cambió la relación entre el espectáculo deportivo y la música en vivo hasta llegar a influir en el fútbol, aunque no tenía nada que ver en su momento. Bueno, de a poco el tema del Super Bowl, de los shows del Super Bowl, que derivó también en los shows que se vieron antes, en el entretiempo y después también del último mundial de fútbol, ¿no? Todo influenciado a partir de Michael Jackson, de lo que realizara allá por el año 1993. 10 de la mañana, 12 minutos aquí en Colonia del Sacramento y alrededores. Tenemos 15 grados, 8 décimas. Dejó de llover aparentemente, según estos datos. Sigue muy alta la humedad, 94%. Recuerden que para hoy la máxima estaría en el torno de los 20 o 21 grados.
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0: The Show Must Go On. Queen, cuando pasan ya 21 minutos de las 10. Hoy, 14 de octubre, se hace fecha de lo que fue el lanzamiento allá por el año 1991, justamente de Show Must Go On, una de las canciones más emotivas del catálogo de Queen. El single apareció 6 semanas antes de la muerte de Freddie Mercury y reflejó la determinación del cantante durante sus últimos meses de vida. Brian May escribió el tema pensando en su compañero, quien enfrentaba las consecuencias del SIDA. La canción forma parte de Innuendo, el último álbum de estudio de Queen, o al menos el último álbum que Queen publicó durante la vida de Freddie Mercury. Aunque la letra habla de seguir adelante cuando todo parece llegar a su fin, la interpretación del vocalista adquirió un significado especial tras su muerte el 24 de noviembre de 1991. May recordó la grabación como un momento extraordinario. Freddie apenas podía caminar, pero cuando entró al estudio y empezó a cantar fue como si se encendiera la luz en su interior, fue lo que relató el guitarrista. La exigente línea vocal generaba dudas incluso entre sus compañeros. Brian May no estaba seguro de que Freddie Mercury pudiera alcanzar las notas que requería la canción debido a su delicado estado físico. Sin embargo, el cantante decidió asumir el desafío. Antes de grabar, bebió un trago de vodka y respondió con una frase que May recordaría durante años. Lo haré, cariño, lo haré, entre algunas otras palabrotas que dijo Freddie Mercury como para tranquilizar a Brian May, que lo miraba sorprendido. Freddie Mercury completó la interpretación en una sola toma. Para los coros, con notas especialmente agudas, Queen recurrió a Roger Taylor, lo que permitió concentrar los esfuerzos del vocalista en la línea principal. El single también incluyó una curiosa elección en su lado B, Keep Yourself Alive, el primer single de Queen publicado en 1973. Algo así como el principio y el fin se juntaban en un mismo disco, de un lado y de otro, ¿no? Del simple de 7 pulgadas. La coincidencia alimentó las interpretaciones de los seguidores, aunque la banda nunca confirmó que buscara unir simbólicamente el comienzo y el posible final de la etapa de Freddie Mercury. Después del fallecimiento de Freddie, The Show Must Go On regresó a las listas británicas y alcanzó el puesto número 16. En Estados Unidos llegó al número 2, según los antecedentes incluidos en la historia del single. El tema también ocupó un lugar central en el concierto homenaje a Freddie Mercury celebrado en Wembley el 20 de abril de 1992. Elton John fue quien interpretó la canción junto a los integrantes restantes de Queen. Aunque Freddie Mercury nunca la cantó en vivo, Queen retomó el tema en sus posteriores giras con Paul Rogers y más adelante con Adam Lambert. Con su mensaje de perseverancia y la interpretación de Mercury, esta canción terminó convertida en una de las canciones más conmovedoras, sin lugar a dudas, de la historia de Queen. The show must go on, el show debe continuar. Y nosotros también vamos a continuar. Ahora los invito a viajar hasta 1979-1980 para escuchar una canción de un gran artista llamado Kenny Rogers, presentado por el genial presentador de radio y también estrella de la radio en la década del 70 y los 80. Estamos hablando de Casey Kasem.
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2: En 1970, un presentador de radio comenzó con el proyecto American Top 40.
3: We'd like to welcome you to American Top 40.
2: Para dar a conocer las 40 canciones de mayor venta semana a semana.
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2: En un formato repetidamente imitado a nivel mundial. 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
2: Hola a todos, mi nombre es Gabriel Abella y estos son los archivos olvidados de Casey Kasem en el American Top 40. En esta oportunidad nos vamos a marzo de 1979 para escuchar a un artista muy destacado en la música country, a pesar de que comenzó como bajista de un grupo de jazz. También fue actor y tuvo papeles protagónicos en películas como El Jugador de 1980 y también sus dos secuelas, la de 1983 y de 1987. Y también en la película Cowboy of the Country de 1981 o Six Pack, o también conocida como El Clan de los Seis en 1982. Sin dudas, lo más destacado de su extensa carrera estuvo en el mundo de la música. Tanto es así que entre 1968 y 1988 llegó al número uno en 24 oportunidades, teniendo en cuenta los listados de música de adultos contemporáneos, música country y pop. Vendió más de 100 millones de discos, obtuvo 3 premios Grammy y falleció el 20 de marzo del año 2020 a los 81 años. Del 10 de marzo de 1979, en el número 17 del American Top 40, Casey Kasem nos va a presentar a Kenny Rogers con The Gambler. American Top 40, number
4: 17. Survey song number 17 is Kenny Rogers' former number one country song.
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0: 12 weeks on American Top 40 with the Kenny Rogers hit The Gambler, falling from 16 to 17.
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0: Los Tipitos, Habla Conmigo se llama esta canción. Los Tipitos que van a estar el próximo sábado 7 de noviembre aquí en Colonia, en la Plaza de Toros, ¿no? Un gran grupo que lleva años regalándonos canciones, y venimos desde hace años también publicando las canciones de Los Tipitos en el aire de Sacramento FM, inclusive con mucho cover, mucho sonido pop, una banda de la cual, bueno, tienen muchas canciones muy disfrutables, muy, pero muy, muy, muy disfrutables. 10 de la mañana, 43 minutos, mañana gris, que ahora no está tan gris aparentemente, de este 14 de octubre, Día Mundial de la Costurera, de la Espirometría, de los residuos electrónicos, del improvisador, también Día Mundial de la Vista. Y bueno, hablamos con Juan Manuel Fernández a continuación, como la canción de Los Tipitos, Habla Conmigo. Juan Manuel, estimadísimo, ¿cómo le va?
1: ¿Cómo andás, Avilla?
0: Bárbaro, bárbaro, ¿cómo te trata el tiempo?
1: Sí, yo... Y salió el sol, Avilla.
0: ¿En dónde? ¿En serio tenemos sol?
1: Día de la espirometría.
0: Día de la espirometría.
1: ¿Quién te escribe, Avilla? Si
0: hay algo que no queremos celebrar. Bueno, no tengo nada que ocultar, ¿no?
1: Déjame confesar algo.
0: ¿Qué?
1: Nunca me hicieron una espirometría.
0: ¿Nunca? Ah, no. Mirá. A mí sí, a mí me han hecho varias.
1: A mí no. La verdad que nunca me hicieron una espirometría, no ha coincidido, digamos.
0: Claro. Es que nunca te agarraron porque agarrás por las calles internas.
1: Pero cuando hay controles para espirometría, los inspectores saben bien, se paran también en las calles del costado para que vos no puedas escapar.
0: Ah, sí.
1: Me han parado, por supuesto, pero está estado bien. Me preguntan, ¿tomó alcohol? No.
0: No.
1: Y me ven ya, salí del auto, haga el 4. Camina en línea,
0: ¿no? Y le haces un besito, le haces, haga el 4. Ah, no, el 4 tuyo es distinto.
1: No, pero es la verdad, me ha pasado de que no nunca soplé el aparatito.
0: Ajá.
1: Claro, entonces no nunca hice una espirometría. Con esto no quiere decir que cada vez que me vean ahora los inspectores, si alguno está escuchando, se haga desesperadamente hacer una espirometría. Pero de todas maneras, bueno, estoy confesando algo. Te dije que iba a confesar algo, es eso.
0: No, no, a mí me ha pasado inclusive, y la primera vez le digo, mirá que vas a estropear esto que estás utilizando, porque no tomo nada, no he tomado nada. Y fue así, tal vez, siempre me dio cero.
1: Qué hombre sano que sos.
0: Prolijo, sí.
1: Vas a vivir 100 años, Avilla.
0: Claro.
1: La complicación para
0: si
1: tu
0: son
1: señora,
0: 100 años bien vividos, bueno, todavía.
1: Y tu hijo, ¿sabes? Andar cinchando con la bella de 100 años. Si ahora sos insoportable, imagínate con 100 años. Ah, no, pobre Joaquín.
0: Soy muy dócil.
1: Como dice la canción, pobre Joaquín.
0: Soy muy dócil.
1: Joaquín, que no vaya a llegar a 100 años, a ver, ya no te lo pienses. Pero bueno, cosas que pasan, puede pasar.
0: Qué malo que
1: tipo
0: sos.
1: Sano,
0: qué
1: malo, un hombre malo. Que se cuida.
0: No me cuido. Pero me atacó la edad, nada más, ¿no? ¿Qué va a hacer?
1: No,
0: Día Mundial
1: bien.
0: De la Vista también. Mandale saludos a los amigos de las ópticas amigas.
1: Sí, Óptica Ruglio, que está presente en el aire de Sacramento. Por supuesto, el saludo a Óptica Ruglio. Y si hay alguna otra de las ópticas de Colonia también. Bueno, en su momento estuvo Óptica Ernst.
0: Uh-huh.
1: Así que bueno, a las ópticas, por supuesto, que las saludamos a todas. Día de los lentes.
0: Día de la vista.
1: Día mundial de la vista.
0: Pero
1: hay que saludar al oftalmólogo también.
0: Claro, también a todos.
1: A los oftalmólogos, amigos. Que cuando vas a la mutualista y precisás ver al oftalmólogo, te toca para dentro de 8 meses calendario.
0: Y si
1: hay que buscarle la vuelta. Por eso, bueno, hay que ir a ver. A mí me pasa, yo cada tanto tengo que ir a ver al oftalmólogo.
0: Y claro, todos tenemos.
1: Todos deberíamos ir.
0: Sí, sí.
1: Ah, el tema es que cada vez que voy, más allá de la consulta del oftalmólogo, me salen los lentes nuevos. Siempre me cambian la cara.
0: Claro, sí, sí.
1: Generalmente pasa eso. Lo que pasa es que ahora, como han dado pelado, hace como 2 años no voy al oftalmólogo.
0: Ah, con razón.
1: Con razón no veo nada en la cancha. ¿Ves?
0: Con razón le arrasan los relatos.
1: Totalmente.
0: Y hoy también Día Mundial de la Costurera.
1: El oftalmólogo, la última vez que fui, entré al consultorio y me dijo: precisás lentes. Digo, mire, no sé, yo vengo por control. No, no, que yo te escucho los relatos, dice. No preciso medirte nada, ya sé que precisás lentes.
0: De lejos, lejos. Bueno, te decía, Día Mundial de la Costurera también, y Día Internacional de los Residuos Electrónicos. Qué tema este, ¿no? Porque no hay mucho lugar donde se reciban. En Antel sabemos que reciben residuos electrónicos, pero más que nada celulares, pero si vos tenés una computadora, y hay un montón de cosas que hoy por hoy, una videocasetera que ya no usás, el DVD que ya no usás.
1: No sabés qué hacer.
0: Claro, ¿dónde lo tirás?
1: Hablando de Antel.
0: Sí, no hables de ayer, no.
1: Casi tenemos un caos generalizado. Yo por las dudas cerré las puertas de mi casa, todo, no sea cosa que empiece una histeria colectiva.
0: Pero viste qué dependiente que
1: empecemos,
0: somos,
1: empecemos, ¿no?, a cobernos unos a los otros, a darnos trompadas, porque sí, empecemos a tirarnos piedras.
0: Sí, es verdad.
1: Era un momento, porque yo creo que si eso seguía, era un caos generalizado, podía empezar cualquier cosa.
0: Sí, pero qué dependientes
1: saqueos,
0: que somos.
1: Disturbios.
0: Sí, la gente desesperada salió a comprar papel higiénico.
1: Por ejemplo,
0: ayer.
1: Ahí está.
0: Sí, porque se cortaba internet. No sé qué tiene que ver el internet con el papel higiénico.
1: Pero pasa. La gente tiene que buscar provisiones para encerrarse porque se venía el caos generalizado.
0: Sí, increíble.
1: Bueno, a mí me sirvió porque al final tuve que dejar de trabajar.
0: Claro, no hiciste nada.
1: Y no, ¿cómo nada? Hice, claro. Pero de tardecita, ahí es trabajo también. Y cuando estaba acomodando las cosas, vi que estaba complicadísimo.
0: Sí. De tarde se sintió más, ¿no?
1: Sí, de tardecita. O sea, arrancó en la tarde el problema.
0: Sí.
1: En la tardecita anoche se acentuó más porque cuando hay más tráfico, inclusive internet, ¿no? ¿Qué?
0: Sí.
1: Bueno, cosas que pasan.
0: Sí. Bueno, a mí me gustaron, viste, todas las repercusiones con el tema de la nota que le hicieron en el programa periodístico de Canal 12 en Montevideo. A Eduardo Luz, viste, todas las repercusiones han sido impresionantes.
1: Leonardo Habercorn fue el periodista, ¿no?
0: Sí, y Juanchi y Habercorn. Sí,
1: bueno, el tema es que, bueno, Luz, lo que pasa es que, claro, es una figura pública, ¿no? Es un político que, si bien perdió su banca en el Senado y que ha migrado en más de un partido, la realidad es que tiene deudas, viene por ahí el problema. O sea,
0: que tenía,
1: el problema, ¿no?
0: Sí, que tuvo.
1: No tuvo, no sé, aparecen como que debe todavía. Él dice que no y bueno, está, hay un tema ahí. Nada, cuando te pones a este tipo de preguntas también, ¿no?
0: Sí. Está haciendo, ya lo hemos
1: campaña,
0: hablado, ¿no?
1: Claro. Lo que sí también tuvo repercusión fue el senador Nicolás Viera.
0: Sí, también.
1: Que Nicolás Viera, bueno, nosotros después en el después de lo que salió, digamos, en la nota que él tuvo con El Observador, él después da una rueda de prensa en el Parlamento, que fue lo que compartíamos hoy en el informativo Sacramento, que nos llegó también por parte de lo que es la gente del Parlamento, que sí trabaja, y también de la propia gente del senador Nicolás Viera, lo que fue la nota que brindó el Nico. Y ahí lo que dice, aclara un poco más a qué se refiere. Es una idea que en realidad parte de una idea de Mujica. Uh-huh. Que lo que tenía era de que no en la organización territorial, no tampoco en el tema de los nombres de los departamentos. No es que el Uruguay quede con 9 departamentos en vez de 19.
0: Se te complica a vos para el fútbol. Imagínate si llega a pasar algo así, se te complica y mucho para el fútbol porque quedan muy pocas elecciones.
1: Bueno, ponele. Ahí está, en el campeonato, claro, 3-10 se acabó.
0: Claro, está bueno eso también, ¿no? Así no molestás con tanto relato, tanto partido, claro.
1: Lo que aclaró es bien claro. O sea, lo que él dijo, bien claro.
0: Lo que aclaró,
1: quedó bien claro. Él no se refiere a que Colonia deje de llamarse Colonia y pasa a ser un Colonia Soriano y Flores que se llame, yo qué sé, Departamento 3. No. Él lo que refiere es que la organización política no sea departamento por departamento, sino que exista, por ejemplo, un intendente para una zona, para una región. Ajá. Que pueda involucrar, por ejemplo, la parte lechera, que sea Colonia, Soriano y San José.
0: A los que se les complica, sobre todo con las letras corpóreas que ponen, por ejemplo, si se une Cerro Largo y 33, imagínate, es más largo que Colonia del Sacramento.
1: Bueno, te dejo hacer el chiste, pero déjame terminarlo porque al final te estoy aclarando cómo es la cosa.
0: Bueno, sí.
1: No, porque mirá que no es una barbaridad lo que plantea. Es imposible que salga, que lo vayan a votar.
0: Claro.
1: Es imposible.
0: Claro.
1: Porque él lo que dice es que en vez de 19 intendentes tengamos 8 o 9.

0: alcaldes, que eso siga existiendo, que haya en cada localidad, digamos, ¿cómo es? Una autoridad, digamos, pero, política.
1: ¿Cuál es el fin? El fin no es ahorrar. Reducir el gasto, lógico, el gasto público.
0: Claro.
1: Y bueno, pero si se mantiene todo, va a ser más o menos igual.
0: No. Si vos unís tres departamentos, tenés dos intendentes menos.
1: Sí, pero van a unir todas las intendencias. Eso.
0: ¿Cómo?
1: Van a unir, cada intendencia se une a la otra y imagínate, cada una tiene, por tirar un número, ¿no? Mil funcionarios.
0: Claro, pero es otra cosa.
1: Va a pasar, van a terminar siendo los mismos.
0: Pero vos estás hablando del empleado municipal y que el empleado municipal existe porque tiene que cumplir tareas de servicio en la localidad o en el departamento donde funciona.
1: Claro, claro.
0: Se está hablando de la organización política, no de los funcionarios públicos.
1: Y bueno, pero el tema es reducir el gasto del Estado, que habría que reducirlo, no le veo.
0: ¿Y que vos sacás los funcionarios, entonces quién te levanta la basura?
1: No, pero hay tantos funcionarios que hay gente que hay gente que puede hacer el trabajo de varias personas. ¡Claro, Juan!
0: Bueno,
1: ¡claro!
0: Esa era la idea de Viera. Él lo que propone es que haya...
1: Bueno, difícil que se haga como que ellos mismos se voten para que le reduzcan el sueldo.
0: En eso sí es lo único que estoy de acuerdo con vos. Todo lo demás no, pero lo que él quiere explicar y plantea es de que haya menos intendentes, o sea que en definitiva cubran más territorios. Que sean un intendente, por ejemplo, para tres departamentos. Después todo lo demás... que los servicios que ofrecen las intendencias no cambiarían.
1: El tema
0: es que en vez de haber 33 ediles o 32 ediles en cada junta departamental, de cada departamento haya una sola junta departamental y un solo intendente para tres departamentos. Viene por ahí.
1: Claro, pero los intendentes no pueden con un departamento, imagínate si les tocan tres o cuatro.
0: Para mí no va a salir nunca.
1: No.
0: Es la verdad.
1: Un bolazo, sí, tal cual.
0: Es lo que a mí me parece.
1: Sí.
0: Bueno.
1: Terrible. Bueno, pero en fin, son cosas que pasan en el país y de alguna manera, les damos una pincelada.
0: Ahí que dice, ¿quién te escribió, Davilla, Día de la Espirometría? ¿Cómo te busqué? Es Día de la Espirometría, sí, dice.
1: Día Mundial de la Espirometría.
0: Día Mundial. Bueno, no me pone alguien que está en el tema, ¿eh?
1: Ajá.
0: No un improvisado como vos o yo.
1: Sí.
0: Alguien que sabe. Buen día, dice, espirometría no es el término correcto.
1: Bueno.
0: Es alcoholimetría.
1: Dada la importancia que reviste esta prueba diagnóstica, la Sociedad Europea de Respiración o Respiratoria acordó desde el año 2010 promulgar el Día Mundial de la Espirometría a través de la European Lung Foundation.
0: ¿De qué?
1: La celebración de este día debe fomentar la importancia de elaborar y aplicar políticas de salud para concientizar a la población sobre los riesgos de las enfermedades pulmonares y respiratorias. No es solamente por el tema...
0: Para multarte.
1: Claro, para multarte a ver si tomaste o no tomaste.
0: Además, si le ponemos alcoholimetría, hay que salir a explicarle a todo el mundo de vuelta. Te vamos a hacer una alcoholimetría.
1: Claro.
0: ¿Qué es una espirometría?
1: La espirometría es una prueba diagnóstica rápida e indolora utilizada para medir la cantidad de aire en los pulmones, así como la velocidad del flujo de aire en las inhalaciones y exhalaciones durante la respiración.
0: Pero entonces no está mal lo que me ponen acá. Porque
1: claro,
0: para medir el alcohol en sangre es la alcoholimetría.
1: Claro. Pero el aparatito aparentemente es el mismo.
0: Bueno, sí, mide el alcohol en sangre, dice ley 18.191, artículo 421. Bueno, buena la radio, me dice.
1: Sí, estas mediciones.
0: Johnny que nos escribe. Muchas gracias.
1: Estas mediciones se efectúan con un dispositivo manual denominado espirómetro para evaluar y detectar enfermedades pulmonares que pueden afectar el aparato respiratorio, como efisema, bronquitis crónica, fibrosis pulmonar, entre otros. Es un estudio no invasivo y de bajo costo.
0: Eso es lo que estábamos hablando nosotros, no tiene que ver con lo que hablamos nosotros.
1: Claro, es que uno lo deriva directamente por el mal uso del término.
0: Con tal de no pagar una multa, que le cambien el nombre.
1: Claro, si te van a hacer la espirometría, tenés que preguntar.
0: ¿Para qué es?
1: Es una alcoholimetría.
0: Porque mis pulmones funcionan bien, creo.
1: Eso es lo que vos pensás.
0: Bueno, hablando de pulmones, al Papa se le diagnosticó cáncer. Se realizó la intervención quirúrgica, la cual resultó bien. Lo que está en duda es su venida a Sudamérica, ¿no?
1: Sí, claro.
0: A Uruguay, Perú y Argentina. en el mes

0: de noviembre, bueno, se espera alguna semana, si en el transcurso de esta o la próxima, de que si se confirma la avenida o no.
1: Sí, sí.
0: Cuestiones
1: si
0: de salud,
1: no se confirma, sale secuela del baño del Papa.
0: Bueno, yo qué sé. No, pero es una cuestión de salud, es lógico que pueda pasar. Habrá que ver, ¿no?
1: Sí, sí.
0: Obviamente se hablará a la organización. Había mucho entusiasmo con la Avenida del Papa en lo que es la comunidad católica, lógicamente.
1: Sí, sí, claro.
0: Habrá que ver qué pasa.
1: ¿Viste lo que te mandé ayer de la película? Que no lo llegaste a ver. No lo llegaste a ver. De la película que habla...
0: ¿Del baño del Papa?
1: ¿Eh?
0: ¿Eso, el baño del Papa?
1: No. Una película que salió en el 2017, 18, por allá. Oh, te lo explico hoy otra vez. Que, bueno, todo esto salió a la luz cuando se eligió al nuevo Papa, que en la película ya lo habían dicho desde hacía muchos años antes,
0: antes. Sí, perdón, da miedito.
1: Sí, da miedito,
0: sí,
1: ¿no?
0: Da miedito.
1: De que iba a ser León el nombre y que iba a morir de una afección pulmonar.
0: Sí, sí,
1: ¿no?
0: Sí.
1: Y ojo, que según el relato en la película, muere 7 días o 10 días después de la intervención que tuvo, ¿no?
0: Si eso se da, el director de la película o el que escribió el guion debe estar en algún búnker.
1: Es uruguayo. Trabaja en México, pero es uruguayo.
0: ¡Qué raro!
1: En cualquier momento, si se llega a dar... Ya tendría que ser contratado por la gente de Los Simpsons. Viste que Los Simpsons siempre se adelantan a...
0: El que escribe Los Simpsons es uruguayo también.
1: No sé, pero debe tener la tía, la prima, la abuela. Bueno. Debe ser,
0: ¿eh? Bueno, no, ayer se comunicó en la intendencia sobre la suspensión de la feria que se iba a realizar este viernes con motivo de la inauguración de las obras en el frontón del Real de San Carlos.
1: Sí.
0: Están agotadas ya las entradas, eso nos informaban ayer. Son invitaciones gratuitas, pero ya se agotaron, no hay más lugar para lo que va a ser la primera jornada de este Mundial de Sexta Punta y la inauguración de las obras de refacción del frontón de pelota vasca. La realidad es que se iba a hacer, para que la gente pudiera participar allí en el entorno, una feria gastronómica compuestos con comidas típicas de los países que participan. También iba a estar nuevamente instalado lo que se pudo sacar del stand de Colonia, la Expo Prado, se iba a armar allí también el lugar, con productos locales para mostrar un poco a aquellas personas que no pudieron ir al Prado, cómo era más o menos el stand de Colonia.
1: Está bueno,
0: sí, todo está bien, porque además es una... Hay gente que en realidad, sí, bueno, ver el acto protocolar de la reinauguración de las obras, bueno, está, bueno, yo qué sé, sí, está. La Sexta Punta en realidad mucho no me interesa el juego porque no lo conozco, pero sí soy parte del momento, estoy ahí en las inmediaciones, inclusive van a haber espectáculos. La intendencia volvió a contratar al meteorólogo que le invocó en la semana de turismo. Lo volví a contratar para estos meses de tiempo, de inestabilidad, de muchos eventos además que se están organizando por parte de la Intendencia y también por distintas instituciones, para tener un asesor directo que se instala con su monitoreo y te dice a tal hora llueve. Cuando les dijo apuren al chaqueño palavecino, que no se demore la actuación que hizo en Turismo en Carmelo.
1: Claro, pusieron el disco en 45 porque venía en 33 para que se apurara un poco, ¿no?
0: No, fue porque dice que no se demore el arranque del concierto del chaqueño palavecino porque a las 11 de la noche llueve.
1: Sí.
0: Cuando eran las 10 y poquito, dijo 11 en punto, llueve y viene viento también. Bueno, el tema es que le dijeron, chaqueño, dale. Creo que cuando faltaban 3-4 canciones saltó a la última, levantaron la púa y lo pusieron en la última, sí. En el último surco.
1: En el surco.
0: La gurizada no tendrá ni idea.
1: Sí, no, ni idea.
0: Entonces apuró el chaqueño y fue ya terminando, ¿no? Cuando ya empieza a aplaudir, que me voy. Y se vino una bomba de agua con viento y eran las 11 en punto. De ese día, este meteorólogo ganó el premio Nobel y en la intendencia lo adoran. Lo contrataron, que además estaría bueno, queremos entrevistarlo.
1: ¿Es Nobel o Nubel? Son distintos.
0: Lo queremos entrevistar también. Hablábamos ayer con los otros colegas de entrevistarlo al meteorólogo, ¿no?
1: Claro.
0: Para decirle, che, ¿cómo es la cosa?
1: Bah, le están dando demasiado bombo. Le va a agarrar un día y lo van a matar.
0: ¿Cómo es el aparatito? Ese chipepo que manejás. ¿Cómo es?
1: ¿Qué debe dice? Ser como el de la espirometría, más o menos.
0: Bueno, el tema es que el hombre anda bien. Y bueno, lo contrataron y dijo, el día sábado va a ser una jornada agradable, se pueden realizar espectáculos, pero el viernes vamos a tener viento y tiempo inestable, no lluvia torrencial, pero sí principalmente viento.
1: Sí,
0: así que la sugerencia fue de que no hicieran la feria que se iba a armar.
1: Claro, el pronóstico anuncia chaparrones para esta noche, chaparrones para todo el día de mañana y también chaparrones para el viernes. Recién mejora el sábado, el domingo se pone lindo, lunes se empieza a nublar otra vez, martes va a estar nublado otra vez, pero sin precipitaciones. Así que a partir de hoy y hasta el viernes, chaparrones.
0: No sé para qué contratan un meteorólogo.
1: Si me tiene,
0: si tenemos,
1: es que
0: a Gabriela Villa acá y es a que Mario meteorólogo Martins, me, en Radio Oeste.
1: El meteorólogo me escucha a mí.
0: Ah,
1: por eso
0: viene,
1: es.
0: Por ahí la
1: viene por ahí, bueno. Viene por ahí, viene.
0: Bueno, en fin. Se entregaron los premios también, rapidito te cuento, del concurso que se organizó de artes plásticas sobre el frontón, sobre la reinauguración del frontón de pelota vasca a nivel de las escuelas del departamento. Participaron más de 500 gurises en 74 trabajos que fueron presentados. Ganó la escuela número 5 de Carmelo y dos menciones especiales, una para la escuela 49 y otra para el colegio San Gabriel. Así
1: bien.
0: que las felicitaciones, obviamente, para los gurises de las escuelas que participaron. Ganaron un kit de útiles, kit también de libros, paseos por el frontón, etcétera. Bueno, fue el regalo, digamos, por parte de la intendencia también.
1: Sí,
0: bueno, kit de útiles y otras cosas más.
1: No, fenómeno.
0: Bueno, eso por un lado. Se realizó el lanzamiento de la fiesta de la primavera de Nueva Palmira. Mañana te voy a estar contando de eso con más detalle. Recordarles que el Club Otobulf va a estar realizando un bingo. Va a ser este próximo domingo desde las 14:30 allí en el Centro Cultural de AFE. Bingo beneficio de la institución que ha sufrido robos, daños también, allí en lo que es la zona del Parque Otobulf. Y bueno, la intención es recaudar fondos para poder reparar lo antes posible y recuperar, digamos, lo invertido para mejorar las instalaciones que fueron vandalizadas.
1: Sí, sí.
0: Esa es la verdad. Así que el abrazo grande para la gente del Club Barrio Otobulf. Bingo benéfico el próximo domingo en el Centro Cultural de Ángel.
1: Bien, y asado con cuero, el domingo te estuve por llamar. Queríamos comer asado con cuero y no sabíamos dónde. Y estuve a punto de llamarte, en serio, para preguntarte.
0: Estoy
1: pero
0: después
1: dije,
0: servicio.
1: No lo voy a molestar a Juan Manuel porque me va a pedir un pedazo o algo. Me va a pedir comisión, todo eso. Porque te conozco.
0: Ah, qué malo que sos, Abella. ¿Por qué ese daño?
1: Bueno, pero si fuera la inversa, vos me llamás un domingo, por ejemplo, a las 10 de la mañana o a las 10 de la madrugada para preguntarme dónde hay asado con cuero, yo te mato.
0: ¿Por qué?
1: Claro.
0: Yo estoy para servir.
1: Bueno, arrancá famoso entonces.
0: Yo estoy para servir.
1: Bueno, está bien.
0: Bueno, nos vamos a ir a la pausa.
1: Sí, sí.
0: Después de la pausa tengo novedades del deporte, como siempre, para contarle a la audiencia. Y alguna otra cosita que tenemos por ahí. 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
0: 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Nos vamos, dale.
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0: ¡Qué gran canción! Supertramp, Cannonball, sonando por aquí cuando ya pasan 15 minutos de las 11 de la mañana. Juan volvió a descender, pero a nivel latinoamericano, la aprobación del presidente de nuestro país. Y otra cosa que te quería comentar, quiero mandar un gran saludo a la gente de Supermercado Económico que... No sé si viste el video que publicaron en redes, en donde una clienta en el local del centro no se quería mojar los pies. Y uno de los muchachos la levantó en brazos, cual Richard Gere a Whitney Houston en el guardaespaldas, y la llevó hasta el auto. Eso es servicio.
1: Más que servicio.
0: Yo voy a pedir que hagan lo mismo. Ahora, imagínate, todo el mundo le va a empezar a pedir lo mismo. Vos, yo...
1: Tampoco,
0: nos van a prohibir la entrada.
1: Tampoco, ¿no? Podemos hacer eso con...
0: No, vos decís
1: con
0: que...
1: un muchacho la levantó porque, más allá del servicio excelente, el muchacho... Yo diría que pobre muchacho.
0: Sí, merece un extra.
1: Un aumento salarial.
0: Claro. Si quieren ver el video, pueden ver en las redes sociales o buscar a Supermercados Económico en redes sociales y ven el video que les estamos diciendo. Que está.
1: Si fuera yo, no es tan guapo. Primero que si no me quiero mojar los pies, te dice vos manejate.
0: Y claro.
1: Voy a levantarte a vos.
0: Comprate un volante y manejate.
1: Y claro, te voy a levantar a vos.
0: Sí.
1: Lo que yo vi fue una encuesta que se realizó en Uruguay sobre los presidentes, etcétera, de América Latina en general, ¿no? De América Latina, no, de todos lados. Eso lo vi hoy, donde la gente opina de todos los presidentes, de los más valorados y de los menos valorados.
0: Este es el CB Global Data.
1: Ahí está. Bueno, no lo vi, pero bueno, está. Se buscará. Están saliendo encuestas a cada rato.
0: Claro, ¿no? Viste, ya no.
1: De los parlamentarios.
0: Este, el ranking FIFA,
1: que
0: no sirve para nada, pero a todo el mundo lo lee.
1: La encuestadora, algo tienen que hacer, a Bella.
0: Y claro,
1: y se van agarrando ejercicio para las elecciones que vienen. Ya estamos, a ver, las elecciones son en el 2030, ¿no? A ver, no, 2029.
0: ¿Hasta el 29? ¿En serio?
1: Las elecciones son en el 2029. Entonces, claro, ya la campaña y las encuestas deberían arrancar ya en el 27.
0: Pero ya arrancaron hace rato.
1: Sí,
0: es que nunca dejaron de arrancar,
1: nunca
0: continuaron.
1: Pararon, por eso.
0: Nunca
1: no
0: se apagaron, sí.
1: Claro, está bien. Bueno. Vamos a hablar de algunas novedades del deporte.
0: Bueno.
1: En el fútbol internacional hoy juega Torque. Es el único uruguayo que tenemos jugando copas internacionales.
0: Sí.
1: Semifinal de Copa Sudamericana. Ayer jugó Boca de local en Buenos Aires, en la Bombonera, frente al Vasco da Gama. Perdió 1-0. Ganó Vasco da Gama 1-0. Tendrá que dar vuelta la llave Boca en Brasil. Y hoy juega la otra semifinal, que es el equipo de Torque,
0: ¿no?
1: Que viene dulce, dulce más o menos, o sea, ha llegado a esta instancia y obviamente que quiere seguir de largo.
0: Y sí, claro, ¿quién no?
1: Bueno, es una de las novedades vinculadas al deporte del día de hoy, partido que se va a poder ver, creo que va a las 19:30, lo que me estoy fijando por acá.
0: Ah, lindo horario.
1: Sí, la verdad que sí, ¿no? Juega 19:30, ahí está. Frente al Atlético Mineiro, en Brasil.
0: Mientras algunos estarán merendando, otros ya estarán cenando. Es una...
1: 19:30.
0: Ahí está.
1: Bueno, hablamos de básquetbol ahora, porque comienza a jugarse... Ahí está, al fin pudiste usar el ruidito ese.
0: Lo pongo con cualquier deporte ya,
1: sí,
0: al final.
1: Sí, pero ahora vamos...
0: Porque hablas tan poco de básquetbol que...
1: Y si no hay... La actividad de básquetbol que teníamos era en formativas. El año pasado hubo un torneo en mayores. Ahora se vuelve a reeditar. Son 4 equipos los que juegan. Gentilmente la gente que está ahora en la Liga de Básquetbol, en la Federación de Básquetbol de Colonia, que es la Liga de Básquetbol de Colonia en realidad, nos pasó la información y con muchísimo gusto la damos a
0: bien,
1: conocer.
0: Que se haga costumbre, sigan mandando la información, si no Juan Manuel siempre habla.
1: Y la verdad es que a veces hay información que cuesta conseguir porque son ligas de pocos equipos y los propios equipos no la difunden, entonces tampoco tenés acceso, ¿no?
0: Claro, bueno, pero por eso, tirón de orejas para ellos.
1: Tirón de orejas no, simplemente que a veces uno tiene tiempo para buscar y a veces no, y a veces llega la información y a veces no. En el caso de Cristian, por ejemplo, es activo en sus redes sociales informando.
0: Sí, sí, es verdad.
1: ¿Cuál es su próximo partido? ¿Cuál fue el resultado? ¿Verdad?
0: Sí. Detallando. Siempre están.
1: Eso está bueno porque te ayuda a vos a estar al tanto de la información y poder compartirla con aquellas personas que no siguen o no están todo el día en redes sociales.
0: Claro.
1: Yo trato de no estarlo, pero bueno, este trabajo a veces te lleva para ver la información que comparten. Antiguamente, los clubes compartían con los medios de prensa la información que había, ¿no? Uh-huh. Hoy en día es un mensaje de WhatsApp o a veces las redes.
0: Claro, a través... desde que surgieron las redes, lo suben ahí y como que se descansan, ¿no?
1: Y a veces pasa eso, claro. Uh-huh. Hay otras instituciones o otras ligas que no. Pero bueno, comienza a jugarse este fin de semana el Campeonato Departamental de Básquetbol en Mayores. El torneo se juega en una misma sede cada fin de semana, los dos partidos. Son cuatro equipos que disputan el torneo: Plaza, Juventud y Colonia Rowing. Y el Club Estudiantes El Colla de Rosario.
0: Bien.
1: La primera fecha se va a jugar este sábado en Estudiantes El Colla. Actividad que va a comenzar a las 7 de la tarde con el partido entre Plaza y Juventud. El clásico coloniense.
0: Bien.
1: Plaza y Juventud, a primera hora, segunda hora, Estudiantes El Colla, Colonia Rowing. La segunda fecha va a ser el sábado 24. Se va a jugar en el gimnasio de Juventud. Plaza enfrentará a Colonia Rowing y Juventud ante Estudiantes El Colla. Bueno, muy bien. Ayer se confirmó que Colonia va a ser sede de la final nacional en fútbol femenino que van a disputar Colonia y Paysandú. Esta es la tercera edición del campeonato nacional a nivel de selecciones de fútbol femenino.
0: ¿Que buscaron un lugar imparcial?
1: No. Debería haber sido así, pero no. O sea, ya que me lo preguntaste, digo, Colonia va a ser la sede.
0: Sí.
1: Pero Colonia, a su vez, es uno de los que juega la final.
0: Ah, ¿cómo entonces?
1: El tema nada, o sea, Colonia pidió ser sede.
0: Sí.
1: Colonia, como en este caso, bueno, hablando de los dirigentes, no de nadie en particular, de la actividad dirigencial, cuando uno está en un club o en una liga, trabaja en beneficio del club al que defiende o la liga a la cual representa, obviamente.
0: Sí, sí.
1: Va a tratar de postularse, tratar de obtener el beneficio que pueda hacer para su gente, para sus representados. El tema está en OFI, que es quien resuelve. Ahí sí me parece a mí que no está bien de que se designe el lugar de juego, la sede, a la localidad, o sea, que sea sede uno de los dos finalistas.
0: Claro, sí, sí.
1: No es justo. Debería haber sido, por ejemplo, una cancha neutral. Decir Paysandú, Colonia, bueno, en Fray Bento, ponerlo.
0: 33. No les des idea, porque lo pueden llegar a hacer.
1: Bueno, la realidad es que se definió que va a ser Colonia. Así que Paysandú vendrá aquí a Colonia a jugar la final del interior. Colonia ya fue sede en la primera edición de esta Copa Nacional, que se jugó la semifinal el día sábado en el Estadio de Juventud y la final el día domingo. Colonia. Uh-huh.

0: Argentina jugó con 33 y perdió esa semifinal el día sábado. El día domingo se jugó la final entre Paysandú y 33, que ganó Paysandú. Al año siguiente se jugó la final entre Paysandú y 33 y se eligió
1: otra vez
0: una cancha neutral. Sí, volvieron a definir las dos selecciones y volvió a ser campeón Paysandú. Ahora la final es Paysandú con Colonia. Ajá. Se va a jugar en Colonia la final.
1: Claro. Los de 33 se aburrieron de viajar tanto y perder, claro.
0: Sí, no llegaron. Paysandú es fuerte en fútbol femenino. Uh-huh. Va a haber, la final se va a jugar o el sábado 24 o el domingo 25, está a resolverse.
1: Muy bien.
0: Bueno, muy bien.
1: Okay.
0: Eso es en lo que respecta al fútbol femenino, que queríamos contarles entonces. Su actividad del sub-17, se completó la fecha 3 del fútbol local. El General y Maracaná son quienes lideran la tabla de posiciones con 9 puntos.
1: Muy bien.
0: Bueno, me voy.
1: Vaya, vaya.
0: Y agradecimiento a todos, como siempre, por acompañarnos a Bella.
1: Como lo digo yo, ¿cómo decís? Por soportarnos.
0: Bueno, a vos hay que soportar. A mí. La gente se pone contenta.
1: Es por conmutativa, ¿no? Propiedad conmutativa. Vos me soportás a mí, yo te soporto a vos.
0: Gabriel, espirometría Bella. Nos vemos, dale. Que pasen bien, el abrazo para todos.
1: Feliz día, Juan Manuel.
0: Igualmente, Bella.
1: Te quiero. Nos reencontramos mañana. Que pasen bien, gracias a todos. Mañana, después de las 9, estamos por acá. Abrazo grande. Chau, chau.
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0: Estamos iniciando Informativo Central en esta jornada de este miércoles 14 de octubre de 2026. Una jornada que está inestable aquí en Nueva Albesia y alrededores. Alguna nubosidad por momentos sale el sol. 17 grados la temperatura, la máxima estaría llegando a los 21. Estamos saludando a nuestra compañera María Armando Gón. ¿Qué tal, María?
1: ¿Qué tal? ¿Cómo les va? Buen mediodía para todos.
0: Muy bien. Comenzamos con el desarrollo de la información. Meteorólogo contratado por la Intendencia aconsejó suspender feria gastronómica en las afueras del frontón.
1: Según el profesional, se esperan vientos y mal tiempo para el día viernes, jornada de inauguración de las obras del frontón de pelota vasca del Real de San Carlos.
0: En la plaza del frontón iba a montarse una feria gastronómica con comidas típicas de los países participantes del Mundial de Sexta Punta. También iba a haber espectáculos musicales.
1: Todo fue suspendido, las actividades serán en las organizadas dentro del frontón, informaron Jorge Torres y Alfredo Martínez, directores de la Intendencia.
2: Vamos a tener viento en esos días y en los días previos, por lo que nos recomienda no hacer actividades al aire libre, pues lo que lleva a suspender la feria que tenemos en la avenida Mianovich. No es posible realizarla, porque no están dadas las condiciones para que eso se pueda hacer. Entonces, eso por un lado, y también los espectáculos que estaban previstos el sábado y el domingo en la nueva Plaza del Frontón, los vamos a reprogramar para otra fecha que el intendente entiende que deberíamos hacer otra actividad que reúna que la gente también pueda entrar al frontón y aprovechar a hacer los espectáculos en el tránsito.
3: Sí, va a ser una feria gastronómica con plaza de comidas de los países que participaban en el Mundial. Venían trabajando mucho para eso, la verdad que se venía montando un espectáculo que iba a ser esa feria. Ya este lunes tenían pensado algunas cocinas como la vasca y como la francesa empezar a elaborar para lo que sería el viernes. Y bueno, y este pronóstico que nos está dando lluvia intermitente a partir de jueves, viernes y sábado con viento, entendimos que era responsable de parte de la Intendencia definir si se hacía o no se hacía, y bueno, en consulta con el Intendente y evaluando las inclemencias que nos estaba dando el tiempo, decidimos suspenderlo.
1: ¿Acá se suspenden también la correcaminata y la bicicleteada?
3: Correcaminata y bicicleteada, que son en la mañana, sábado y domingo, sigue en pie. La correcaminata, son deportistas que están más preparados para eso, y se va a hacer en la mañana, ya hay más de 400 personas inscriptas. Para la parte del ciclismo se encarga la federación, ya está acostumbrada a estos inclemencias y que como no hay tormenta eléctrica ni nada de eso, son espectáculos, o mejor dicho, actividades que se pueden realizar.
2: El sábado ya teníamos mejores condiciones de tiempo que el viernes. Sí, en principio la recomendación fue que el sábado se puedan hacer las actividades. Puede haber un poquito de viento, pero no va a ser un viento intenso, eso fue lo que nos recomendaron. Igualmente hay se está monitoreando casi día a día, hora a hora, la situación ha ido cambiando en estos días, pero ya muchos meteorólogos coinciden con el que tenemos a partir de jueves mucho viento en el sur del país.
4: ¿Se contrató el mismo meteorólogo de la semana de turismo?
2: Sí.
4: ¿Ya está trabajando?
2: Ya está trabajando. Sí, para este tiempo sí, está trabajando. La verdad que ha sido muy bueno.
3: El fin de semana del patrimonio, que fue tan disímil el sábado con el domingo,
2: le invocó Tito.
3: Tal cual.
2: Dijo, el sábado va a llover, es un mal tiempo, no hagan actividades, el domingo va a estar bien. Va a ser un día precioso y la verdad que...
0: Seguimos con otras noticias. Escuela 5 de Carmelo, 49 de Colonia y Colegio San Gabriel, los ganadores del concurso escolar de artes visuales sobre el frontón.
1: La Intendencia realizó la entrega de premios del concurso escolar Fotocollage Frontón Real de San Carlos.
0: El trabajo de la Escuela 5 de Carmelo fue el ganador del concurso y la Escuela 49 y el Colegio San Gabriel recibieron menciones.
1: La inspectora de primaria Mariela Montesano felicitó a los ganadores y destacó que participaron en el concurso más de 500 alumnos de escuelas públicas y privadas del departamento y se presentaron 75 trabajos artísticos.
5: 500 estudiantes participaron de este evento, donde desde el VAMOS se promovió una participación no individual sino grupal. es porque desde ese lugar trabajamos en la educación pública, ¿verdad? Apostando a la mirada con el otro, a compartir con el otro y a representar una institución que es una institución pública o privada del cual pertenecemos. Bueno, llegamos a esta instancia tan noble, ¿verdad?, donde estuvieron 75 obras, que fue un tiempo bastante acotado, porque entre que resolvimos, se organizaron las bases, se publicaron, se promovió. Se decide también con una puesta artística, que era el fotocollage, una expresión artística que, bueno, nos acompaña hoy en sala la inspectora de educación artística, la inspectora regionalizada Valentina Paisé, que nos decía, bueno, esa técnica puede ser la apropiada para que todo eso que se generaba de indagación y de investigación a través de la imagen, a través de la palabra, pudiera conjugarse en una obra, una única obra, una expresión artística. Y así es que surge esa posibilidad de hacer un fotocollage, ¿verdad? Y 75 propuestas llegaron a las oficinas de inspección departamental, donde ya se había conformado el tribunal para participar. Como decía, nos acompañó el investigador. Tuvimos el gusto que hasta esa fecha estaba en funciones la inspectora nacional de educación física, que es Alejandra Wolkan, que es un referente también para el departamento. Hoy ya en otra etapa de su carrera no está en esa función, pero nos acompañó. Y la inspectora Valentina con su mirada de educación artística, porque había que conjugar deporte, historia, con la expresión artística, y lo lograron. Así que felicitarlos a todos las 75 obras que participaron, y bueno, allí con determinados criterios, como se conforman en un concurso, fueron llegados, que no fue una tarea fácil para el tribunal. Estuvieron varias horas y creo que más de una oportunidad se reunieron para llegar hoy a tener esta sala que están representando esos compañeros que quedaron en la escuela, pero que también de alguna manera u otra fueron parte de esa obra que están. Así que hoy el día es para ustedes, agradecer a la familia que siempre está presente y apoya, y a toda la comunidad. Así que este aplauso es para ustedes.
0: Propuesta de regionalizar Uruguay, parte de una idea de José Mujica, señaló el senador Viera.
1: El senador rosarino Nicolás Viera del Frente Amplio indicó que busca optimizar los recursos del Estado en territorio y mejorar en la prestación de servicios a la ciudadanía.
0: Aclaró que la propuesta no implica eliminar los departamentos como entidades territoriales, tiene su nombre, identidad, idiosincrasia, reconoció. Lo que plantea es que estos territorios sean regionalizados bajo una lógica de mayor eficiencia.
1: Lo que puede transformarse en un proyecto surge de una idea planteada primeramente por José Mujica, refiere a la regionalización del país, asignado poderes y reordenamiento del Ejecutivo y Parlamento, expresó Viera en rueda de prensa este martes.
6: Bueno, la idea un poco que tiene mucho que ver con la realidad que se está viviendo respecto al rol de las juntas departamentales y de la descentralización que Uruguay vive desde el 2010, desde la creación de la ley, tiene un poco como base una vieja idea de Pepe Mujica, que es la regionalización del país. Y yo creo que lo que nosotros deberíamos lograr tener es una mayor eficiencia en cuanto a la función del Estado en el territorio, pero sin perder la identidad de los diferentes lugares. No se trata de pensar en eliminar o erradicar los departamentos tal cual los conocemos actualmente, porque eso tiene su nombre, su identidad, su idiosincrasia, sino que pensar en que esos territorios sean regionalizados. Entonces, puede suceder, y es parte del debate que me parece que está bueno dar por lo alto en este momento de la coyuntura del país, es, bueno, pensemos en, por ejemplo, eliminar todos los intendentes, todas las juntas departamentales, lo cual eso significaría naturalmente un costo menor para el funcionamiento del Estado, y regionalizar en 8 o 9 regiones del país. Y a esas regiones sí asignarle poderes ejecutivos con un intendente y con su junta departamental, que establezca de alguna manera un ordenamiento como el que tenemos, un ejecutivo y un parlamento que controla, ¿no? Entonces, eso nos permitiría que los recursos que el Uruguay tiene en cuanto a la descentralización sean con mayor eficiencia llevados al territorio. Y paralelamente a eso, tenemos que lograr tener un mayor nivel de municipalización, que hoy se ha transformado en el primer escalón donde los vecinos y las comunidades se vinculan con el Estado a través de sus consejos municipales y de la figura del alcalde o alcaldesa. Entonces, eso nos da la posibilidad de ser mucho más efectiva a la hora del aterrizaje de las políticas públicas, a la hora del reparto equitativo de los recursos. Entonces, bueno, pensarlo desde ese lugar yo creo que es una buena invitación a pensar cómo podemos mejorar el Estado haciéndolo más eficiente y disminuyendo algunos costos que realmente no sé si hoy tienen sentido.
7: ¿Cómo quedarían agrupadas esas regiones por criterios de producción, turístico? ¿Qué ejes se utilizarían justamente para agrupar departamentos?
6: Sí, yo creo que va un poco por ahí, ¿no? Hay que pensarlo para mí desde el plano de lo productivo. El Uruguay está claramente definido en ese sentido. Uno puede rápidamente determinar cuál es la zona arrocera, cuál es la zona del citrus, cuál es la zona de la quesería o de la lechería. O sea, hay que pensar, yo no quiero plantear una idea cerrada porque hay muchos actores. Yo estimo que el Congreso de Intendentes tiene que opinar, tiene que pensar, pero por ahora no he encontrado otras voces que se sumen a este planteo como para poder decir podemos formalizarlo. Es un planteo que inicia de modo personal, no es un planteo ni del Frente Amplio ni de mi sector político, simplemente es una vieja idea que la he ido elaborando en base a lo que Mujica dijo una vez y estoy plenamente de acuerdo en ese camino.
0: Seguimos con otras noticias. Comenzó este miércoles el 20º concurso nacional e internacional de quesos en Villa La Paz.
1: Casi 400 muestras de Uruguay y otros países participan del certamen organizado por la Agencia de Desarrollo del Este de Colonia, ADE, que se llevará adelante durante 2 jornadas en la sede de UTEC.
0: La edición de este año registra una convocatoria especialmente significativa, con casi 400 muestras inscriptas, una cifra que supera ampliamente los registros de ediciones anteriores y consolida el crecimiento y la proyección internacional del concurso.
1: Escuchamos el presidente de ADE, Alejandro de la Ture.
8: Hay un laburo muy fuerte, y ahí sí voy a nombrar sin miedo, y creo que todos me van a saber entender, sobre todo los que no nombro, a Sergio Borbonet, Enrique Celio y Tomás López. Realmente son referentes técnicos, y me abstraigo un poco en lo que tiene que ver con Enrique, que es referente en cuanto a la agencia desde su inicio, pero en lo que tiene que ver, y se abstrae de la parte técnica, sino que solamente en el Consejo de Honor participa facilitando logística, pero por un tema de que él también juega ese rol con su emprendimiento. Pero en el caso de Sergio Borbonet y Tomás López, son tipos que realmente nosotros tenemos que en algún momento llegar a dimensionar el impacto y el respeto que generan en todo el continente, como también lo generan los quesos de nuestro país. O sea, hay dos cosas que tenemos que tener muy claras, y es que tenemos muy buena calidad de quesos en Uruguay, pero muy buena calidad. Se aprecia muchísimo en el exterior y son productos que en todos los casos tienen la posibilidad de competir de igual a igual con productos europeos, que son los que nosotros habitualmente pensamos como los mejores del mundo. Bueno, también en Uruguay están los mejores del mundo, y tenemos técnicos y referentes que son de primerísimo nivel, y que felizmente los tenemos trabajando en este equipo.
9: Yendo al concurso, ¿cuántas categorías hay? ¿Te acordás?
8: No.
9: Pero son muchas.
8: Un montón.
10: Sí,
8: porque, a ver, tenés categorías y subcategorías. Las categorías en sí son 3-4 bases fundamentales, pero después
9: subcategorías. Pero cada una de ellas tiene subcategorías.
8: Exacto, pero después se va abriendo en subcategorías de acuerdo a la cantidad de quesos inscritos en cada una de ellas. Uh-huh. Entonces, si vos tenés, por ejemplo, quesos de masa semidura con ojos, podés meter el queso Colonia, el Mazdam, Gruyère, ¿sí? Pero como hay muchos quesos Colonia inscritos, se hace una subcategoría de quesos de masa semidura con ojos, que son queso Colonia. Ese trabajo es un trabajo técnico que lo hace el Consejo de Honor, que, dicho sea de paso, hace muchos meses que está trabajando en la coordinación de todos estos detalles.
0: Este jueves en Nueva Helvecia tendrá lugar el 5º Encuentro Departamental de Mujeres Rurales del Departamento de Colonia.
1: Es un evento organizado por la Intendencia de Colonia, el Ministerio de Ganadería, Agricultura y Pesca e InMujeres, y esta será su 5ª edición.
0: La primera fue en Colonia, la segunda en Carmelo, la tercera en Estancia Anchorena y la cuarta en Iña, la Estanzuela. Lo que se busca es reunir ese día a todas las mujeres rurales del departamento.
1: En Colonia coexisten diferentes grupos de acuerdo a cada zona o paraje, que tienen su propio perfil, y justamente lo que se insta en reunirlas a todas para intercambiar saberes y experiencias de la ruralidad.
0: Al respecto, escuchamos a Patricia Aguiar, representante del Ministerio de Ganadería, Agricultura y Pesca en Colonia.
11: Es un encuentro, entonces van a venir mujeres rurales, esperamos, de todos los parajes, a través de la colaboración de los municipios en la locomoción, y bueno, hay mujeres que van a concurrir por cuenta propia. Y el punto de encuentro es a las 10 de la mañana en la Plaza Los Fundadores de Nueva Helvecia, donde, bueno, se va a hacer un recordatorio de la labor de las mujeres inmigrantes en la labor agropecuaria, y se va a hacer algo simbólico, a través de visibilizarnos, a través de una foto grupal, para luego concurrir a la escuela técnica, esto es en el marco de la Semana del Queso, a la escuela de lechería, perdón, a la Escuela Superior de Lechería, donde va a haber diferentes actividades organizadas por el equipo docente y el alumnado, y luego un almuerzo en el Club Universal de Colonia Concordia, con diversas actividades, con apoyo de muchas instituciones y la comunidad local. Aprovecho a agradecer infinitamente el apoyo, el compromiso de todos con ideas, con propuestas, el involucramiento, y visita a queserías de la zona. Así que amplio cronograma. Siempre las actividades son optativas para que dé justamente lugar al espacio, y a través de una pantalla gigante vamos a estar también en sintonía con una actividad a nivel central en Montevideo que está planificada en el Parlamento, la presentación de la Agenda Más 10 de las Mujeres Rurales, donde ellas elaboraron y trabajaron en diferentes ejes temáticos con una hoja de ruta para seguir trabajando en equidad de género. Así que son parte, a través de las mujeres referentes, de las mesas de desarrollo rural, de participar en el seguimiento de las políticas de género agropecuarias, y la idea es compartir también esa instancia, ya que el 15 de octubre es el Día Internacional de las Mujeres Rurales, y octubre lo festejamos durante todo el mes.
1: Comenzaron esta semana los trabajos de reparación de la fachada y pintura exterior del Hospital de Rosario, una mejora necesaria que se venía planteando desde hace varios meses debido al deterioro que presentaba el edificio.
0: Las obras son resultado de un esfuerzo conjunto de la comisión directiva y la dirección del hospital, encabezada por el doctor Medina, la comisión de apoyo y el Rotary Club Rosario. Desde esta última institución se gestionó ante el batallón de infantería número 4 de Colonia la colaboración de personal para realizar los trabajos, iniciativa que tuvo una respuesta favorable.
1: Según se informó Fernando Alonso, integrante de esta organización de servicio, las gestiones comenzaron entre fin de año pasado y principios de este, y finalmente se concretaron con el inicio de las tareas. También se logró conseguir la pintura necesaria para completar la refacción exterior.
12: Comenzaron las obras en el hospital de Rosario, las obras de reparación de fachada y pintura, toda la parte exterior, y este fue un trabajo en conjunto que realizamos con el Club Rotary Rosario, la directiva del hospital, a la cabeza el doctor Medina, y también la comisión, ¿no? Haciendo esfuerzo la comisión de apoyo al hospital de Rosario. Hace un tiempo veníamos viendo la necesidad de la fachada, hace unos meses atrás, más precisamente fue por ahí, por fin de año, principio de este año, se nos ocurrió brindarle, hicimos la gestión a través de Rotary con el jefe de batallón de infantería de Colonia, que le agradecemos, para que personal de esa institución pudiera brindar el apoyo para realizar esos trabajos, y en efecto fue positiva la resolución que tuvimos, y en el día de ayer comenzaron algún trabajito, pero en el día de hoy ya firme, haciendo trabajo de reparación de fachada en el mismo hospital y posteriormente de pintura, que la pintura principal, al principio se iba a pedir colaboraciones y eso, pero creo que ya a través de ACE se consiguió lo que es ese tipo de material. Así que en conjunto el Rotary Club, que hizo la gestión sobre todo con el batallón, y después el trabajo en conjunto también con la comisión y con el director de dicho hospital, el doctor Medina, dio fruto ese trabajo de meses para comenzar esa fachada, ¿no? Y dejarlo como tiene que ser, ¿no? Una ciudad como Rosario tiene que tener un hospital digno y con una presencia que en estos momentos estaba pegando los ojos el abandono que tenía, y bueno, y se decidió empezar a trabajar en eso y así se logró.

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6: Seguimos informando el Informativo Central, estamos dándole la bienvenida a nuestro compañero Javier Tairovich. ¿Qué tal, Javier?
7: ¿Qué tal, Mario? Un saludo para ti y para todos.
6: Contacto con Valdense, desde allí la información surge con Susan Hoffman.
8: Este viernes 16 de octubre, Colonia Valdense recibirá el Encuentro Regional Coral de Primavera, organizado por la ANEP a través de la Inspección de Educación Musical, con apoyo de Acordelur. La actividad reunirá cerca de 20 coros liceales de Colonia, San José y Río Negro, con la participación de más de 300 estudiantes. El profesor Marcelo Gonet, docente de música del Liceo Daniel Armando Ugón y referente de la organización local, amplió detalles de este evento, que será de libre participación para la comunidad.
9: Nos van a visitar cerca de 20 coros de diferentes liceos, de diferentes lugares de esta región. Y bueno, son estos encuentros de coro impulsados por la Inspección de Música, por Acordelur, por la Asociación Coral del Uruguay, y por los profes referentes de cada zona. Bueno, este año me tocó ser referente por acá a mí. Hace años lo habíamos organizado en el Bastión del Carmen, y ahora otra vez Valdense vuelve a ser sede. No, este liceo trabaja mucho para los eventos donde viene gente, ¿no? De la mano de Albano, del equipo de dirección, de toda la gente que está ayudando, el CEDAW también. Bueno, va a haber varias sorpresas, las delegaciones se van a encontrar con varias sorpresas, con varias cosas lindas de bienvenida. Y también vamos a intervenir la ciudad, van a estar cantando ni bien llegan en la mañana a diferentes lugares. Van a cantar en la escuela, en hogares de ancianos y en algún otro lugar también. Así que va a ser una jornada con más de 250 estudiantes, a compartir la música, a compartir el canto y esto que tanto nos gusta, que son los coros, porque como los coros de secundaria, ¿no? Que todo liceo público del Uruguay tiene un coro y tiene horas destinadas a eso. Lo bueno es que funcionen, que estén motivados, que los chiquilines, ¿no?, tengan ganas de ir, de participar. Y bueno, con nuestro coro estamos muy contentos porque arrancamos, damos el comienzo y vamos a estar ahí a las 14 horas comenzando. Y este año hay dos sedes: el Salón Multiuso, y la Unión Cristiana de Jóvenes. Simultáneamente van a estar cantando los coros ahí en el horario. A partir de las 14:30 horas invitamos al público general. Antes vamos a estar haciendo actividades con ellos, y a partir de 14:30, más o menos hasta las 17, invitamos al público en general que se acerque al liceo o a la Unión Cristiana y libremente puede entrar y disfrutar de los coros liceales que van a estar ahí participando.
7: Y de Valdense nos vamos a Juan Lacase con información que nos aporta Miguel Espósito.
10: El dispositivo Ciudadela es un dispositivo de la Junta Nacional de Drogas que funciona en Juan Lacase desde hace algunos años. Atiende a personas con uso problemático de sustancias y a sus familiares. Actualmente en el departamento funcionan 4. Radio del Oeste dialogó con la coordinadora del dispositivo en Juan Lacase, Leonela Riera, quien destacó la atención que brinda el sistema y la importancia de ahora al más de funcionar en el mismo local con la red de asistencia primaria de ACE RAP.
11: Dispositivo Ciudadela es un dispositivo de la Junta Nacional de Drogas, pertenece a la Secretaría Nacional de Drogas e integra la Red Nacional de Atención. Los dispositivos Ciudadela en el departamento de Colonia funcionan en Juan Lacase, Nueva Albesia, Carmelo y Nueva Palmira, pero hay más de 30 Ciudadelas funcionando en todo el país. Realizamos atención, tratamiento, derivación, información y asesoramiento a las personas que tienen uso problemático de sustancias y también a sus familiares o referentes socioafectivos. En Juan Lacase, como bien decía Marcos, estamos funcionando desde hace algunos años, más o menos 3-4 años, aquí en Bacheli. En realidad para nosotros es muy importante hoy en día funcionar en conjunto con la RAP, por todo esto que decía Marcos del trabajo conjunto. El uso problemático de sustancias es una problemática compleja que no se puede reducir a un solo factor, sino que tiene componentes biológicos, psicológicos y sociales que influyen. Entonces, trabajar en conjunto con la salud para nosotros es muy importante. Me gustaría también decirles que nos pueden encontrar los lunes, martes y viernes aquí en la policlínica, pero si por algún motivo no estuviera funcionando, los compañeros también podrían asesorarlos y coordinarles una consulta con nosotros. El teléfono de WhatsApp es 091-392-786. Ahí las personas pueden escribir y agendarse para una consulta con el equipo técnico. También funciona, está integrado por un psicólogo, una trabajadora social y una médica de familia, que en realidad nos ha cedido horas la RAP, y estamos trabajando en conjunto hace un tiempo también con ella, para dar una atención integral.
10: ¿Qué respuesta han tenido a lo largo de estos años aquí en Juan Lacase?
11: Sí, el dispositivo Ciudadela se ha venido afianzando, se ha venido difundiendo en la comunidad de Juan Lacase en estos años. En realidad tenemos buena adherencia de usuarios, las personas vienen, consultan, se acercan. Es una problemática compleja, la gente se acerca, consulta, pregunta, trabajamos en confidencialidad. Eso quiere decir que la información que se maneja dentro de la consulta no se transmite, la persona puede venir con total seguridad.
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6: Festival Homenaje a la Mujer Rural en Rafael Peraza. Este domingo se realizará el 5º Festival Homenaje a la Mujer Rural en el predio de las Letras Corpóreas de Rafael Peraza.
7: El evento, que tiene entrada libre y gratuita, contará con desfiles, espectáculos, reconocimientos, propuestas gastronómicas, feria de emprendedores y entretenimiento para niños y niñas.
6: A las 10 se concretará el acto central con homenaje a mujeres rurales y la presentación del taller descentralizado de danzas de la localidad.
7: A las 10:30 se brindará una charla abierta, Sembrando Derechos, Cosechando Cuidados, a cargo de Vanessa Calero, gestora en temas de violencia basada en género.
6: A las 11 comenzarán los desfiles cívico y gaucho de autos clásicos, tractores y maquinaria antigua.
7: Por la tarde, a las 13:00, habrá juegos de campo y desde las 14:30 en el escenario actuarán los ganadores del concurso de talentos niños y adultos, Soledad Arocena, Compañía Baurú, Coro, La Cuerda Floja, Soledad y Azul, Los de Acá, Los del Paso y Sonido Cristal.
6: Durante la jornada se ofrecerá una rifa benéfica de 2 números por 100 pesos. Lo recaudado se destinará a la financiación del evento y al proyecto para piscina de Rafael Peraza.
7: El festival es organizado por la agrupación Mujer Rural Rafael Peraza con apoyo de la Intendencia de San José.
6: Los detalles fueron brindados este martes en una conferencia de prensa que realizó en el Espacio Cultural San José.
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6: El municipio de Sildapolí abrió las inscripciones para la edición número 26 del concurso Jardines, una propuesta que invita a los vecinos a compartir y poner en valor sus espacios verdes.
7: Podrán inscribirse jardines, macetas, jardineras, patios y otros espacios ornamentales sin importar su tamaño.
6: Las inscripciones se reciben hasta el 16 de noviembre en el Espacio Cultural y Junta Local de Sildapolí. Por consultas, los interesados pueden comunicarse al 43429000, interno 4105.
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7: Seguimos adelante con la información. Llaman a profesor de construcción de obra en seco para la escuela Taller de Carmelo.
6: La Intendencia de Colonia convoca un llamado de méritos y antecedentes a aspirantes para cubrir un cargo de profesor de construcción de obra en seco yeso.
7: El docente se desempeñará en la escuela Taller de la ciudad de Carmelo. Por consultas a llamados@colonia.gu.uy.
6: Este miércoles hay reparto de ropa gratuita en la Iglesia Adventista de Nueva Albesia. Será de 14:30 a 16, si las condiciones climáticas se lo permiten.
7: Llega el bingo del Loto a beneficio del Club Otto Wolf. Será este domingo desde las 14:30 horas en el Centro Cultural AFE.
6: El objetivo es recaudar fondos para cubrir gastos por daños y robos sufridos en el club.
7: La venta de cartones se realiza este miércoles y jueves a partir de las 17 horas en el Parque Otto Wolf.
6: También se pueden adquirir comunicándose con los delegados de cada categoría, referentes del club, o a través de los contactos publicados en las redes oficiales de Club Barrio Otto Wolf, @otto.wolf.
7: Seguimos adelante con las noticias, regresamos ahora nuevamente a Colonia Valdense con información que nos aporta Susan Hoffman.
8: La escuelita de tenis de la Plaza de Deportes Profesor Juan Alberto Bonet de Colonia Valdense funciona desde mayo, con 15 niños de entre 7 y 12 años. La propuesta es gratuita y apoyada por la Asociación Uruguaya de Tenis. El profesor Rodrigo Bonjour, referente de las actividades de la plaza, amplía detalles de esta escuelita.
13: Comenzamos a principios de año, hicimos la convocatoria y por suerte tuvimos muy buena respuesta por parte de todos los padres de los chicos que se acercaron a hacer las inscripciones porque era con cupo limitado. Y en un principio tuvimos cupos para 15 niños, los pudimos completar rápidamente y ahí comenzó a funcionar la escuelita en el mes de mayo. Y por suerte se mantuvo la concurrencia de niños y ha venido funcionando durante todo el año. Bueno, tenemos edades escolares de los niños, a partir de los 7 años ya son las primeras edades que tenemos, hasta los 12. Y ahí tenemos diferentes niveles, por lo general armamos dos niveles diferentes, y con ello armamos dos grupitos y podemos trabajar bien. Tenemos algunos chicos en lista de espera porque la población a veces es un poco variable, pero sí, invitamos a todo el que se quiera acercar, inscribirse en la lista de espera, que si podemos tener muchos niños ahí, quizá podemos abrir otro horario en otro momento para tener dos o tres clases o más, porque es una actividad muy linda. Está funcionando los días martes y jueves, 17:15.
8: Hoy vemos que hay muchos chicos aquí en lo que es esta inauguración de la cancha de piso sintético, muchos chicos participando y disfrutando de ella.
13: Sí, por suerte sí, hicimos la convocatoria, hay muchos chicos de los que vienen a clase y otros niños que están interiorizándose en el deporte, que se acercaron, que tienen curiosidad y bueno, esperemos que les guste y puedan seguir viniendo a clases.
8: Esta actividad es gratuita para ellos, ¿verdad?
13: Sí, es gratuita. Es muy destacable porque no se encuentra en todos lados una cancha con este piso, la red, los materiales de tenis. Es muy bueno esa oportunidad que tienen los chiquilines.

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15: Momento de deportes en Informativo Central. Comienza a jugarse este fin de semana el Campeonato Departamental de Básquetbol en Mayores.
16: El torneo se juega en una misma sede, los dos partidos, se juega todos contra todos a dos ruedas.
15: La actividad del próximo sábado es en el Club Estudiantes El Colla, en Rosario, desde las 19.
16: Jugarán Plaza de Colonia ante Juventud de Colonia y a segunda hora Estudiantes con Colonia Rowing.
15: La segunda fecha será el sábado 24 en el Gimnasio de Juventud, Plaza Colonia Rowing y Juventud Estudiantes El Colla.
16: Colonia del Sacramento será sede para la final nacional del fútbol femenino.
15: La Organización del Fútbol del Interior resolvió adjudicar a Colonia la sede de la final que disputarán las selecciones de Colonia Capital y Paysandú.
16: Colonia había solicitado ser sede y la designación fue confirmada. El partido se jugará el sábado 24 o domingo 25 en Estadio Supichi. La copa lleva el nombre 115 años de la Liga de Fútbol de Paysandú.
15: Esta es la tercera edición del Campeonato Nacional de Selecciones en fútbol femenino y las dos anteriores Paysandú se consagró campeón.
16: Se completó la tercera fecha del campeonato en sub-17 de la Liga de Fútbol de Colonia.
15: Artesano le ganó a Barrio Sur 4-0, Central a Wander 5-1, El General a San Carlos 1-0, Maracaná a Juventud 4-1.
16: La tabla de posiciones tiene Maracaná y El General punteros con 9 puntos, San Carlos 6, Juventud y Central 4, Artesano 3, Orqueta Wanderers y Barrio Sur 0.
15: La próxima fecha tendrá los partidos entre El General, Maracaná, Barrio Sur, Wanderers, Artesano Juventud y Central ante San Carlos.
16: Torque juega hoy en Brasil la semifinal de ida de la Copa Sudamericana. Montevideo City Torque viajó este martes al mediodía a Belo Horizonte, donde hoy enfrentará desde las 19 horas a Atlético Mineiro en el Arena por la ida de semifinales de la Copa Sudamericana.
15: En la otra semifinal ida, Boca en la Bombonera perdió 1-0 ante el Vasco da Gama.
16: Nos vamos ahora al panorama nacional. El Cardenal Sturla espera que esta misma semana le confirmen si León 14 viene o no a Uruguay en noviembre.
15: El Papa León XIV tiene cáncer de pulmón. El Vaticano informó la confirmación de que era un adenocarcinoma pulmonar, del cual, como se sospechaba, a partir de las pruebas preoperatorias.
16: Sturla señaló que la definición está en manos de los médicos y que si la visita se posterga, seguramente se realizará después del verano. Destacó la serenidad del pontífice y que su venida traería alegría a los uruguayos, a los que consideró medio tristones.
15: El obispo de Florida indicó que lo más importante es la salud del Papa y que los preparativos para recibirlo continúan como hasta ahora.
16: Alfonso Bauer informó que la Santa Sede comunicó que al momento no se cambia ni suspende nada de lo previsto y que antes de fin de mes se decidirá qué hacer.
17: Lo más importante es la salud del Papa, ¿no? A partir de del estado de su salud y de su recuperación, se tomarán las decisiones correspondientes, ¿no? Lo que nos han dicho y nos han comunicado que no se cambia nada de la planificación. Eso es al hoy. Pero tenemos que ser conscientes que viene la intervención, viene la recuperación y ante nuevas informaciones y nuevas novedades, bueno, decidiremos cómo seguir, ¿no? Hoy nos dijeron, bueno, sigan todo el trabajo igual, de preparación, la agenda no se cambia. Por supuesto, genera cierta incertidumbre. Yo creo que igual esto antes de fin de mes se va a tomar una decisión. Entonces, de acá a fin de mes tenemos que trabajar como si todo fuese igual, ¿no? Como que el sumo pontífice, el Papa León, viniese. Los preparativos y las cosas que se están haciendo haciendo nos van a servir igual, ¿no? Entonces creo que adelantar lo más posible todas estas tareas, aunque después tengamos que replanificar, no es tiempo perdido.
15: Cuatro cortes en la red de fibra óptica provocaron inconvenientes en el servicio de internet de Antel.
16: Dos cortes fueron detectados por la ruta 9, uno por la ruta interbalnearia a la altura de Atlántida y uno por la ruta 12 entre Minas y San Ramón, se informó.
15: Los cortes en la red de troncal nacional afectaron la conectividad con la red de internet internacional a la cual Uruguay accede a través de los cables submarinos que llegan a Maldonado.
16: Antel continuaba esta mañana trabajando en la reparación de las fibras ópticas para restablecer la totalidad de los servicios de internet. El Ministerio de Turismo suspendió a una agencia de viajes tras denuncias por estafa por parte de clientes.
15: El ministro Pablo Meloni firmó la resolución que dispone la clausura preventiva de la agencia Magna Group.
16: Cerca de 40 personas denunciaron que fueron estafadas. La mayoría de los damnificados asegura que nunca recibieron los pasajes aéreos y que las reservas de hoteles no existieron.
15: Las víctimas de la maniobra intentan recuperar el dinero que entregaron. Algunas denunciaron lo sucedido ante la policía. Por estas horas analizan buscar asesoramiento jurídico en conjunto.
16: Ante esta situación y luego de recibir decenas de denuncias, el Ministerio de Turismo resolvió la clausura preventiva de la empresa por presuntas irregularidades e incumplimientos.
15: Las autoridades exhortan a la población a extremar las precauciones al momento de planificar un viaje. Se pide verificar que las agencias estén debidamente habilitadas antes de realizar pagos o transferencias.
16: Nos vamos.
15: Nos vamos, amigos. Hasta aquí la información. Los invitamos a seguir en nuestra programación.
16: Que pasen bien. Hasta mañana.
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0: Buenas tardes. Buenas tardes. Estamos en el miércoles. ¿Hoy qué día somos? Hoy somos 14, como dicen acá. Acá dicen somos 14. Miércoles 14 de octubre del 2026. 2 de la tarde en punto. En punto. Estamos acá en el estudio con un... Gustavo. Hola, Gustavo. Buenas tardes, Gustavo. Tenemos invitados, muchos invitados en el día de hoy. Estoy un poco nerviosa porque, primero, porque no respondo por mi voz. Si muero acá, alguien que me traiga un... tengo todo, tengo agua, tengo mate, tengo todo, por si me da un ataque de tos. Ya estábamos la semana pasada medio, y bueno, desbarrancamos. Estoy un poco nerviosa porque estamos con la presencia de nuestros dos invitados estrella de los miércoles, no me miren así.
1: Yo pensé que era otra presencia que
0: también tenemos acá a la dueña del kiosco principal y fundamental, sí, la señora Vanina Boné. Todos de ¿hay aplausos? ¡Bravo! No hay aplausos, o sea, tenés que empezar a tener todas esas cosas.
2: Corrección, no son invitados, son los dueños del programa.
0: Y además estoy como un poco así como más nerviosa porque hice como una especie de introducción del tema que vamos a hablar hoy, pero tengo un miedo.
2: ¿Estudiaste?
0: Estudié un poco, pero no sé, mira, acá tengo el teacher one, al teacher two.
1: ¿Estudiaste o lo bajaste de internet? Ya vamos.
0: Ambas cosas. Lo bajé desde mis estudios, desde mis apuntes de clase, ¿tá? Y a la vez también bajé de internet la información.
2: Nada así de IA, me supongo.
0: No, nada
2: de IA. Dame el programa de hoy, no le dijiste a tu chat, ¿no?
0: Le dije, haceme el programa de hoy, vamos a hablar de esto y esto, vamos a tener a varias personas invitadas. Pero ellos no son invitados, son de la casa. Nos están prestando el lugar.
2: Y sí, porque hace 5 años que lo estamos invitando.
1: Se lo estamos aguantando casi.
2: No, lo estamos invitando. Ellos vienen. Pero bueno, juegan en todas las canchas.
0: El tema de hoy, tenemos un tema hermoso. No nos va a dar el tiempo, es verdad, es real. No sé cómo estoy acá estoy de cercanías con el micrófono, con mi voz. Y vamos a hablar de la isla San Gabriel. Me gustó encararlo desde el lugar. No, yo me voy a mirar, pero me pone.
2: Jorge te mira como
0: Jorge, diciendo, ¿qué me pone efectivamente nerviosa? Es una pequeña isla que guarda grandes historias. Que me gustó que ese fuera nuestro título del día de hoy. Porque, bueno, ya.
1: Estaba raro ese título de IA. Una pequeña isla, solamente una gran isla con grandes historias. Siempre voy pum para arriba, así.
3: Justo es la más grande.
1: La más grande de todas.
2: Gustavo, ahí tenés que poner el efecto de Chan.
0: Pequeño y grande hay que hablar con referencia a Key. No me empiecen a pelear. No me empiecen a pelear. Por favor. Que hay un gran esfuerzo acá, detrás de todo esto, con esto. Un pequeño gran esfuerzo. No menospreciemos, porque si no vamos a empezar a tener problemas de comunicación.
1: Le vamos a cambiar el nombre al programa.
0: Le vamos a sacar problemas de comunicación.
1: Corto problema.
2: Es buena esa. Pero esa la edición 2030. O 24 horas.
1: No lo llamemos porque los problemas vienen solos.
0: No, ¿sí? No, ¿para qué los vamos a llamar? No existe. ¿Qué? No, Gustavito, no haga.
2: No va a pasar nada, Gustavo.
0: No va a pasar nada hoy. Bueno, pero tenemos a estos dos grandes personajes de Colonia, dos personas que saben mucho del departamento y de lo que sucede en Colonia, y queríamos que nos contaran un poco, que nos introdujeran un poco en la parte de rigor histórico y de conocimiento sobre la isla San Gabriel, además de la isla que está en estos días como muy... muy sobre el tapete, porque pasaron cosas que nos interesan sobre la isla, más allá de todo lo que ya quizás sabemos o no, pero que está bueno repasar los orígenes, cómo se descubrió, qué se encuentra allí, y de todo un poco de lo que ustedes nos pueden contar de la isla. En creo que fue el 6 de octubre, o sea, hace una semana, más o menos, ¿no? El Ministerio de Turismo anunció un acuerdo de cooperación con el Ministerio de Ambiente, con el Ministerio de Educación y Cultura, junto con la Intendencia, para poner y avanzar la puesta en valor el valor patrimonial y turístico que tiene la isla, con distintas acciones. Y bueno, me parece que está muy bueno hablar un poco de todo eso, y si podemos hacer
2: esto es porque vamos camino a los 500 años que se dio toda esta movida.
0: Sí, sí, y tenemos, sí. Decime.
3: Hay varios aspectos. Por un lado, sí, desde la fundación de Colonia, primero no se bajó en la península, se bajó en la isla San Gabriel, primer caso. Segundo tema, dentro de la declaratoria del primer sitio patrimonio de la humanidad del Uruguay, Colonia Sacramento, la UNESCO prevé la declaratoria del sitio, pero también prevé una zona de influencia, o llamada también zona de amortiguación. En el territorio, la zona de amortiguación es la franja que va desde la calle Ituzaingó hasta Avenida Artigas, uh-huh, todo ese triángulo que es más grande la superficie que el propio barrio histórico en sí, como área de amortiguación. Y el otro sector del área de amortiguación es la bahía, y en esa bahía están esas siete islas que hablamos, de esas siete islas de la que vamos a hablar hoy, de la que convoca el tema, es la isla San Gabriel, la isla más grande.
0: Que es la más grande de las siete. 24 hectáreas, ¿puede ser?
1: 24 hectáreas. Hay un tema importante que es Gaboto quien en 1526 bautizó al lugar como San Gabriel.
0: San Gabriel.
1: Islas de San Gabriel. Cuando, porque es interesante, en 1611 Hernán Darias introduce el ganado en la isla Vizcaíno, y luego en 1617 en San Gabriel, no es en la isla, es en tierra firme de San Gabriel, o sea, en territorio coloniense actual, pero en la tierra, no en la isla, porque todo el mundo confunde. De hecho, cuando Magallanes también, que esa expedición de 1520, deja una cruz en tierra, en la zona de San Gabriel, es en tierra firme, pero todo el mundo confunde que esta San Gabriel es la isla solo. No, la isla no siempre se llamó así, primero era conocida como Isla de las Piedras, hasta que pasaron varias expediciones. De hecho, cuando pasa Juan Díaz de Solís en 1516, cuando pasa la primera vuelta al mundo, la primera circunnavegación al planeta que le hace la expedición de Hernando de Magallanes, no estaba nominada todavía estas islas. Y en su bitácora asientan las siete islas. ¿Cuáles son las siete islas? Viene a ser San Gabriel, la isla Farallón, la que tiene el faro, las dos islas de Antonio López, que no siempre se llamaron así.
3: Enfrente al Real de San Carlos.
1: Exacto, en esa zona. Y después ya frente a la Arenisca, las tres islas de Hornos. Cada una, evidentemente, por sus características, tiene la denominación acorde a diferentes hechos. Y puntualmente, ya lo hemos hablado en este programa también, que las Antonio López eran las islas de los ingleses. Y hay que traer a ver qué connotación tiene con la presencia de qué ingleses en la zona. Bueno, es todo un tema interesante de investigación. Pero 1526 llega Sebastián Gaboto, posible o supuestamente el 18 de marzo de 1526, donde va a nominar las islas de esta manera, y luego va a continuar hacia el norte del departamento, va a fundar el primer fuerte, de hecho muy precario, muy efímero, que es San Lázaro. Y durante muchísimos años hubo un gran problema de dónde estaba ubicado San Lázaro. Y grandes historiadores nuestros, y a veces también uno ve que pecan de no ser locales, porque confunden también lugares, y eso es importante tenerlo en cuenta cuando el historiador es de la región, esos historiadores locales que a veces tienen otros aportes. Pero hay tres planos que han aparecido, obviamente, con la ayuda ahora del tema digital, uno puede tener acceso a las diferentes hemerotecas de bibliotecas del mundo, muy importantes, y hay tres planos donde marcan claro el lugar donde estuvo San Lázaro. Va a marcar la isla Martín García. Recordemos que en 1516, cuando viene Solís, se le muere el despensero, que era el encargado de la gambusa, que suena muy gracioso, pero era el lugar donde venían los bastimentos, muere y lo entierran.
2: Importantísimo.
1: En Martín García. Ah, y era un hombre fundamental para la expedición. Entonces la isla Martín García es una referencia, porque está la entrada, o sea, lo que es la desembocadura del Paraná, súper importante, pero a su vez la importancia que tiene como isla visual, que es súper detectable, Martín García. Y enseguida al norte hay dos islas más, que son las dos hermanas que están frente a Carmelo. Esas islas dos hermanas están en este plano, o en estos planos, como Islas de San Lázaro, o sea que es más de una, y el río de San Lázaro, que es el actual Arroyo de las Vacas. Y bueno, y eso también nos da una ubicación geográfica, porque son planos de época, y donde en un principio, de hecho 100 años atrás, Anchorena, cuando hizo su torre, que el año que viene se cumplen 100 años de la torre Anchorena también, le puso en honor a Gaboto, la torre Gaboto, Porque Gaboto había estado ahí y técnicamente no estuvo en Anchorena. Él sí pasa por la zona, pero no es el fuerte que asegura haber fundado sobre la desembocadura del San Juan. Bueno, y todo eso se va develando, pero no podemos juzgar a grandes personas de hace 100 años atrás porque los conocimientos también eran acotados. Uno tiene acceso a otros archivos. Y hoy día también nos equivocamos. Lo importante es saber admitir que uno se puede equivocar y los errores y tratar de enmendarlos con justificación. Y bueno, y es así que se va creando esta historia. 1516 entonces pasó Solís, 1520 Magallanes y 1527 Gaboto, que es el que le da nombre a estas grandes islas, de hecho todas llamaban San Gabriel, hasta que luego empiezan a tomar su denominación cada una de ellas. 24 hectáreas, o sea que yo diría que es una gran isla con grandes, como dijiste vos.
2: Sí. Claro, pasa que es comparando con otras islas, pequeña isla con grandes historias.
1: Es una pequeña isla con grandes historias.
0: Tiene una historia, sí, está con el código gravísimo.
2: 14 horas buscando el título.
1: Hasta 20 hectáreas es pequeño.
0: No sé, decinos vos, Marcelo, hasta cuándo es grande.
2: ¿Qué se hacen 28 hectáreas llenas de maleza?
1: Actualmente...
2: Dime tú que conoces la isla.
1: Bien, la isla actualmente, si uno va como nosotros... Hemos estado oyendo, ¿para qué? Para darle herramientas a los que van a hacer el plan director, para que el día que planteen en el terreno, en la isla, los lugares para acceder, puedan tener limpios los senderos. ¿Por qué?
2: Para entre paréntesis, ¿cuándo podrá hacer eso?
1: Y es ya, porque el año que viene...
2: Tiene que ser ya.
1: En septiembre del año que viene tiene que estar pronto todo. Pasarelas, el muelle.
3: Pronto la primera etapa. Claro. En realidad, ¿no? Es un proyecto más abarcativo, ambicioso. Pero hay que empezar por un comienzo, entonces... Se va a trazar un camino, un recorrido para esos puntos elegidos para mostrar. Se va a empezar por uno, que a medida que se ponga en marcha, después irá creciendo.
2: O sea que a futuro estaríamos, podríamos bajar, recorrer esa pasarela, hablar de la fauna, de la flora autóctona, un poco de historia, o sea, se podría llegar a tener como...
1: Es eso sí, porque recordemos que más allá de ser monumento histórico, es Parque Nacional.
2: Claro.
1: Ahora la administración va a estar a manos del Ministerio de Turismo, o sea que evidentemente que habrá alguna figura de guardaparque también, porque claro. El Ministerio de Ambiente tiene parte al ser Parque Nacional, y eso sí, es determinar, bueno, qué
2: ¿podemos
1: sectores...
2: hacer un concurso para guardaparque la isla?
1: No, sería interesante, porque no deja ser trabajo a futuro para mucha
2: sí,
1: gente,
2: obvio.
1: Y de hecho aquellas personas que vienen a pasear a Colonia, ahora van a tener que la opción de poder visitar los museos, la zona cultural, el barrio histórico... la zona alrededor de San Carlos, que se está ampliando cada día más, y a su vez la isla San Gabriel, no le da un día para estar en Colonia, y lo bueno es que esa permanencia genera también recursos para otras personas. Obvio. Es trabajo, es hoteles, es restaurante, movimiento, y eso es importante, que la gente se quede y tenga algo que hacer. La vista de Colonia...
2: Sí, que no sea el pasaje,
1: no, exacto.
2: Que no sea el pasaje, que eso es lo que tenemos que evitar.
0: Claro.
2: Aparte más todo lo que hay para la toda la cuenca lechera, más toda la chocolatería, más todo lo que tenemos para el...
3: Ampliar todo el repertorio.
2: Todo para el este de Colonia, que, claro. Bueno, que entre paréntesis, este fin de semana tenemos la fiesta del queso. Así que una agenda que es explotada, la noche de las antorchas. Entonces, como punto turístico, está buenísimo que se siga ampliando. Mínimo una semana se tiene que quedar el turista.
1: Bueno, si tiene ofertas, si tiene cosas para ver, obviamente que sí.
3: Es lo que nos compete a nosotros los colonienses organizar esas visitas.
2: Sí.
3: O sea, un turista, cuando uno se pone la camiseta de turista y va a otro lado, uno va, llega y lo que hace es buscar a ver qué tipo de excursiones, qué es lo que puedo hacer en esta ciudad concreto. Pongámonos en la situación al revés, organicemos nosotros. ¿Quién lo va a organizar si no somos nosotros?
2: Exacto.
3: Organicemos nosotros qué es lo que mejor podemos mostrar de todo el departamento, de la zona este, de la zona oeste... Colonia, tenemos un montón de cosas. El tema es que hay un montón de cosas, pero hay que organizar. Un día es una visita por acá, otro día, en fin, eso no lo va a hacer nadie si no lo hacemos nosotros.
2: Exactamente.
0: O quien mejor
2: falta
0: que nosotros.
2: Falta un montón de información, y esa también es la misión de este programa, porque contamos la historia, pero también los viernes ampliamos esa agenda para el mismo coloniense o para también por redes hoy llegamos a un montón de lugares. De ver la variedad que tenemos. Porque si pensamos en este fin de semana, tenés desde un té en Conchillas, una noche las antorchas, la fiesta quesera, que es enorme en Nueva Albesia, más bueno, la inauguración del frontón, más todo lo que tiene... No te da. Tenés para elegir realmente.
1: Está bueno, también eso, opciones. Y a veces uno dice, bueno, no hay nada, y una vez que hay algo, hay en todos lados.
2: Sí, eso es cierto. Bueno,
1: pero yo creo que la oferta se ha ampliado muchísimo y ahora todos los fines de semana hay cosas diferentes, sí. Y eso está bueno también. Hay para elegir, que antes no lo teníamos.
0: Volviendo un poquito al rigor histórico, que es en el que ustedes nos introducen y nos... ¿Qué pasa desde esa fundación de 1527 hasta Colonia del Sacramento, hasta la fundación, hasta 1680? ¿Qué pasó ahí en el medio con la isla?
1: Bueno, la isla la isla San Gabriel está atada a lo que es la historia del Río de la Plata. Todas las exploraciones, los grandes navegantes, todo lo que llegaban en la búsqueda del famoso Dorado, los que iban hacia el Potosí, todos pasan por San Gabriel. Entonces San Gabriel es un punto obligado de pasaje, también es un punto complejo para la navegación porque tiene muchos bajos, piedras, pero también está al reparo. Recordemos que acá el Río de la Plata frente a Colonia hace un quiebre, por decirlo de alguna manera, y toma dirección, o sea, baja el Río de la Plata. Entonces interesante también porque ofrece la isla cierto resguardo para esas naves que venían de viajes transoceánicos, claro. todos ellos. Y también, por ejemplo, después que se funda Asunción, en 1545, cuando baja Álvar Núñez Cabeza de Vaca, aquel adelantado que llegó a esta zona, lo traen preso en un avión, comunero se llamaba. Y cuando llegan a la isla, ¿tá? Porque van a parar ahí, uno de la tripulación hace un pedido oficial a la corona para que se pueda mantener él en ese lugar, va a ser un trámite, para darle hospedaje a estas tripulaciones. O sea que ya había negocio en 1545, fue la propuesta, que de hecho no se llevó en adelante.
0: 1545,
1: sí. Es un montón. Por eso hablamos de...
3: Pensemos que las rutas, básicamente, de esa época que estamos hablando, digamos, era básicamente el agua.
0: El comercio marítimo.
3: La isla San Gabriel está en un punto bisagra. Desde la isla San Gabriel hasta Río de Janeiro, Santos, Brasil, era la ruta que usaron los portugueses.
0: Claro.
3: Y en el esquema fundacional, desde México, Lima, Asunción, Buenos Aires, esa fue la otra. Y el punto de quiebre, por eso es un punto neurálgico, por eso fue la manzana de la discordia.
0: Claro.
3: Todas esas historias.
0: Claro, claro.
1: Y hay un hecho importante, porque después empezamos a hablar la isla con los mitos, con los tesoros, y hay un hecho fundamental. 1588... venía un fraile, que en ese caso era Fray Francisco de Victoria, que era el obispo de Tucumán, en viaje hacia el sur de Brasil. ¿En viaje a qué? A comprar esclavos o a comerciar, ¿ah? Porque no teníamos ninguna plaza fundada acá todavía. Entonces iba para la zona de Río Grande
2: del Sur. La cara de Gustavo...
1: ¿Qué dice? ¿Y qué sucede?
2: Azorado con la noticia. Vaya, ya caducó la noticia, Gustavo.
1: Bueno, ¿este cura quién es? ¿Ah? Es quien, luego que se va de su actividad en el Río de la Plata, voy a empezar por el final. Él está, bueno, en Salta, en Tucumán, está en Lima y parte hacia España. Y mandó dos baúles, ¿ah?, con la imagen de una Virgen y de un Cristo. Los manda para la iglesia de Córdoba, la Virgen, y el santo para Salta. Llegan, ¿no?, y está el santo en la iglesia de Salta, pero no en una parte principal, sino que veneraban a una virgen que tenía. Y cuando el terremoto de 1688 genera que cae todo, o sea, Salta, un gran terremoto, cae la Virgen a los pies de este Cristo que permaneció ahí en su lugar, entonces venerado, y lo tomaron como una señal. ¿Ah? Y este Cristo, que le dicen el Cristo del Milagro, lo pasean en procesión todos los años por Salta, y tiene este vínculo con Colonia. ¿Por qué? Porque este mismo obispo, Fray Francisco de Victoria, es quien, viniendo, navegando, encalló en las pedregosas puntas de la isla San Gabriel. Y llega hacia Costa Firme con sus cofres, donde tenían dinero, 49.000 pesos fuertes en plata y oro, mientras esperaban que vinieran en auxilio. Pero como esta zona estaba habitada por indígenas, y en la zona que le llamamos Los Verdes, que es donde actualmente se encuentra el Sheraton, cercano a la Plaza de Toros, en esa zona, vienen los indígenas a atacarlo. Antes de que lleguen, lo que hacen es enterrar esos cofres, y el barco estaba embicado en la arena, o sea, no podían utilizarlo, y sí, con un bote se van a la isla San Gabriel. Llegan los
2: Decime
1: indígenas.
2: Dime que sigue enterrado, lo contrario.
1: Pará, llegan los indígenas y ¿qué
2: Ay,
1: hacen?
2: Ay, yo quiero saber el final.
1: Ven que está el suelo, o sea, que está alterado, y van a retirar esos cofres y se los llevan a sus tolderías. En ese mismo bote piden auxilio a Buenos Aires, vienen 20 arcabuceros que eran soldados de infantería, con el arcabuce era su armamento, y atacan las tolderías, evidentemente que tienen un hecho bélico contra los indígenas, y recuperan de los 49.000, 17.000. Mi pregunta es, ¿dónde? Y es la pregunta que se ha hecho toda la historia, ¿dónde está la diferencia? Si está en los bolsillos de los 20 arcabuceros y que solo planillaron... No, pero esto también era muy controlado, porque vos tenés que llegar a Buenos Aires, o lo enterraron en otro lugar y no lo dieron a conocer, o realmente quedaron. Y ahí empieza todo este mito.
2: Ahí empieza la búsqueda de tantos. Porque
1: esto está documentado, y eso es importante para la historia, porque no es un relato de que me dijeron, no, acá está documentado, hiciste el documento que habla del hecho y a su vez nos da la fecha, los personajes y lo que pasó. O sea que ese resto de la plata nunca apareció a los ojos de, a la luz, ni de forma oficial. Y es un tema que ha quedado...
2: Uno de los tantos, ¿no? O sea, uno de los tantos.
3: Y había dos sospechosos, el indio o el soldado. El indio no le daba valor a eso.
2: ¿Y eso te iba a decir? ¿Para qué?
3: Entonces el primer sospechoso...
2: Era el soldado. La familia del soldado...
3: Cuando estudiamos historia hacemos esas teorías.
0: Claro. O sea que estamos... coincidiendo en que tenemos grandes historias para contar.
1: Claro, pero es un hecho real que está documentado.
0: Y de toda esta historia que está sucediendo, que ustedes nos están contando, imagino que hay vestigios físicos, ruinas, algo tangible que podemos ver parte de la historia en la isla en sí, ¿no?
3: Exactamente. En la isla San Gabriel hay capas de historia que al día de hoy están manifiestas. Hay construcciones en piedra, probablemente, o sea, hay que catalogarlas, pero probablemente sean de los vestigios más antiguos, y hay construcciones también que pertenecieron a una etapa de la primera mitad del siglo XX, donde hubo unas dos canteras de extracción de piedra que están vinculadas al muelle de hormigón, ese que uno ve desde acá de la costa, que es el punto de accesibilidad. Todo este proyecto que se inició en el programa hablando implica resolver un problema de accesibilidad. Todo ese muelle es la única forma de acceder, pero a la vez hay que resolver un montón de cosas para acceder de forma segura. Porque ese muelle tiene pilares de hormigón del año 1930 y pico, pero que hay pilares en donde se sostienen por las 8 o 12 varillas verticales, está seccionado el hormigón, entonces hay situaciones que hay que resolver antes de darle apertura al público. Todo eso es parte de ese proyecto del Ministerio de Turismo y de todas esas instituciones involucradas en el tema.
1: Y hay un tema interesante, porque cuando nosotros hablamos del muelle, a veces pensamos justamente en esa parte donde ya el muelle es de cemento. Pero anteriormente hubo un muelle de madera, ya en 1883 existe un plano, y es interesante porque es un continuado de la explotación, 1883, y un continuado de la explotación minera de la zona. ¿Qué hay ahí? Hay puntualmente granito, rocas, recordemos la escollera de zona franca, lo que es el puerto actualmente, se hizo con piedras también de la zona de San Gabriel, que hay dos canteras, una importante en el centro de la isla y otra más pequeña, y también están restos de la usina, más que nada relacionado a la época más actual, llamémosle 100 años atrás. Pero también tenemos vestigios de hecho, cuando estuvo Facultad de Humanidades, los arqueólogos, en varias campañas, y la última fue en el 2011-2012, que hay los vestigios, o sea, uno va y no lo ve, pero cuando se hacen estudios con estación total, que se toman diferentes alturas del terreno, había un fortín que era muy precario, estimamos que de palo a pique, o sea, de palo y techo de paja, no era una estructura en piedra sólida, justamente, pero eso queda en los vestigios, que está muy cercano al acceso, a la zona, a la cabecera del muelle, y es muy transitado. Ahí hubo las vías de la cantera, de los trenes que trabajaban en la cantera, de las vagonetas, siempre fue transitado, una zona que uno va y no lo puede detectar a menos que se señalice o se indique, y eso es lo importante de empezar a juntar estas...
2: Y eso, cuando podemos ir, por ejemplo, en el tour náutico o cuando navegamos nosotros, ¿se ve o no vemos nada?
3: Con la vegetación no, desde la isla se ven la conformación de la costa, todo piedra, no hay playa de arena, hay una pequeña playa de arena muy chiquitita, lo demás 90% es todo roca y vegetación inmediatamente. Lo único visible ahí es el muelle de hormigón que entra como 90 metros en el río por el tamaño, pero después adentro hay que bajar a la isla y caminarla, porque todas esas construcciones están en un recorrido.
2: Con más razón, qué bueno esto de que lleguemos a poder visitar. Vamos a una tanda cortita, una pausita, y ya volvemos más. Y hablando de tour náutico, creo que se va a sumar gente a esta ronda de charla.
0: Qué mesa concurrida hoy.
2: Y vamos a tener a Alejandro Dorado también conectado con nosotros para que nos cuente también del hoy, de la isla, qué se ve y de sus anécdotas.
0: Exacto. Y de lo que se está planificando con los tour náuticos.
2: Ya volvemos.

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0: Bueno, muy bien, volvemos a, en este segundo bloque con más gente que nos está contando cosas. Tenemos a... bueno, tenemos una persona que está escuchando el programa, entró y nos quiere hacer una pregunta, le quiere hacer una pregunta a los invitados. A ver, Lu, con pregunta.
1: ¿Es verdad que tuvo dueño en algún momento o que se vendió?
2: No sé, ¿otra pregunta?
3: Paso, tenía que decir.
2: Sí, es verdad, sí. La isla, que obviamente al ser territorio insular, siempre perteneció al gobierno. Durante la Guerra Grande, que es el periodo de 1839 a 1851, los colorados, que eran quienes estaban en el gobierno de la defensa en ese momento, recordemos que Oribe estaba en lo que era el gobierno del Cerrito, en el sitio de Montevideo, y se vendió a Lafón, que es muy conocido.
0: El de la plaza.
2: De la plaza Lafón, pero fue un gran empresario ahí en La Teja, y Quevedo. Luego,
0: y no lo googleé, Marcelo.
2: No lo googleaste, eso es importante. ¿Está?
3: Y te gusta, Vito. ¿Viste cuánto estás aprendiendo? Nuestro operador está con la libretita y saca
0: anotando.
2: Después se la reclama el gobierno en 1848. Después se la venden a un vecino de Buenos Aires que pensaba instalar ahí un lazareto para personas enfermas, que no le autorizan las autoridades nacionales, y posteriormente pasa a manos del gobierno y sigue. Y por mucho tiempo la isla no pertenece, de hecho hoy no pertenece, a lo que es el territorio del departamento de Colonia. Las islas pertenecen al territorio insular, estaba en manos del Ministerio de Ganadería, Agricultura y Pesca y actualmente pertenecen al Ministerio de Ambiente.
1: Y yo sé que no se pregunta mucho cosas que como si hubiera pasado en la historia, pero ¿qué hubiera cambiado la historia de Colonia de Sacramento si la isla San Gabriel no hubiera existido?
2: Pero muy bien, una muy buena pregunta.
0: Muy buena pregunta.
2: Que te la va a contestar mi amigo Jorge.
0: Muy buena pregunta.
3: Lo pusimos a trabajar.
4: Qué buena pregunta. Se hubiera fundado igual. Yo pienso eso porque, en definitiva, el encargo del rey de Portugal a Manuel Lobo fue venir al lugar más próximo a Buenos Aires para comerciar con los españoles de forma irregular. Pero en definitiva el encargo era fundar, poblar y fortificar, porque era un riesgo estar tan lejos de Río de Janeiro y tan cerca de Buenos Aires. Entonces yo entiendo que él llegó a esta esquina, encontró la isla y bajó ahí por practicidad, pero si no hubiera estado la isla, la conformación de este codo que es la península de Colonia y que dobla y río arriba cambia la historia de todo el trayecto lineal desde Río de Janeiro por todo el litoral. Igualmente hubiera sido elegido porque era una bahía, porque es una bahía, y la bahía para los portugueses era el punto clave para bajar y fundar algo. Río de Janeiro, Bahía de Guanabara, la bahía de todos los santos en Salvador de Bahía. São Paulo no tiene bahía, pero Santo tiene. Todas las fundaciones de los portugueses están en torno a una bahía que es un puerto natural. Claro. Buenos Aires se fundó equivocadamente con las reglas españolas como ciudad-puerto, cuando en realidad no es puerto. Claro. En cambio, en Uruguay sí tenemos.
3: Claro. Así que Buenos Aires es una equivocación.
2: Y la próxima visita que traigo una pregunta que nos ponga un poco en jaque.
3: Ahora sí. ¡Ay, cómo
2: no sea tan fácil!
3: No, hoy vino bravísimo.
0: No sé qué pasa.
3: Yo creo que es porque se enteró de un par de cositas antes de entrar.
0: Parece que vino un poco...
3: Vino un poco alterado con la historia, entonces se la agarró.
4: Estamos sacudidos por las noticias.
3: Por las noticias, que no las vamos a decir, obviamente.
0: Un saludo a Mailén, que nos está escuchando.
3: Un beso. Y a Maga, que seguro no nos está escuchando, pero que le mande también.
0: Y queremos invitar a las personas que se comuniquen con nosotros si tienen alguna pregunta para hacerles acá a nuestros invitados al 091-771-019 o al 4522-1696, que allá Gustavito los va a atender y nos va a transmitir las preguntas. Y queremos recibir ahora está en línea Alejandro.
3: ¿Desde el agua
0: o desde tierra? ¿Dónde está?
5: ¿Qué tal? Buenas tardes. Bueno, muchas gracias por la invitación. Lamento no poder estar ahí con ustedes como era la idea al principio. Estoy en tierra, en realidad. Estoy a la orilla, eso sí, porque estamos reparando y estamos preparando una nueva embarcación para llevar, precisamente previendo la posible... apertura de la isla San Gabriel para poder visitarla y ponerla en su lugar y que la gente pueda llegar y con seguridad, de forma más o menos regular. Y bueno, tanto las personas como pueden ser los turistas, como pueden ser los locales, como en esta primera instancia los estudios que se van a hacer para determinar exactamente qué uso se le va a dar, cómo se le va a cuidar y cómo se le va a dar la importancia que tiene. Entonces estoy preparando una embarcación para que pueda estar al servicio de la isla. Así que bueno, eso lleva un montón de permisos, un montón de autorizaciones, tiene que estar en perfectas condiciones, y la Malibú está destinada a hacer los paseos que hace, y esta otra lancha estaría un poquito destinada a este tipo de actividad, ¿no? Darle importancia por ese lado.
2: Alejandro, Marcelo, bueno, voy a presentar también la audiencia. Alejandro Dorado es el propietario justamente de la empresa donde tiene la embarcación Malibú, que hace los paseos acá en la Bahía de Colonia. Mucha gente, obviamente, que puede disfrutar de esos paseos. Cuando viene a Colonia lo ve siempre navegando. Se sostuvo durante también el tema de la pandemia, que no fue muy fácil para Alejandro. Y de hace muchos años atrás, Alejandro, junto a otro grupo de personas, que nos incluimos muchos de los que estamos acá, actores sociales, empezamos con el tema de la puja por San Gabriel, por poder visitarla. Porque antes había algo que era, no se visitaba porque no, porque era antojadizo, porque había autoridades en patrimonio que decían de que no, y nosotros, como actores sociales, decimos que sí, las cosas son para disfrutarla todos, no para las generaciones futuras, como a mí me tienen bastante aburrido esos discursos, las generaciones actuales, para disfrutarla nosotros. Bueno, Alejandro fue uno de los principales promotores, y yo te voy a hacer una pregunta, Alejandro, ¿es cierto que un día te encadenaste en el ministerio?
5: No.
3: Para conseguir, es un mito, entonces, entre los mitos y las verdades.
0: Entre los mitos que hay está ese mito, el mito de Alejandro encadenado para conseguir los permisos.
5: No fue tan así. Sí, nuestra actividad, cuando uno hace una actividad nueva, siempre tiene resistencia, ¿verdad? Toda actividad nueva, todo el comienzo genera una resistencia. Nosotros cuando solicitamos los permisos para ser habilitados, para que nos autorizaran a navegar, para hacer paseos por Colonia del Sacramento, generó una resistencia porque no había nadie que lo hiciera. Porque históricamente los intentos que hubieron fueron muy fallidos y nadie daba nada por nosotros. Incluso se hacían apuestas a ver cuánto tiempo íbamos a durar navegando, ¿no? Es muy interesante. Lo que sí fue que sucedió es que se demoraban tanto los permisos que comenzamos a navegar sin las firmas oficiales, y cuando se dieron cuenta de que estábamos navegando nos trancaron la navegación, y bueno, fui a reclamar que por qué no se terminaba de firmar ese permiso, y al final le dije que no me iba a ir del lugar hasta que no se firmara, y al final
3: algo de verdad,
5: pero yo también está bueno resaltar más que las cosas negativas, las cosas positivas. Claro. y los equipos que se han formado y la cantidad enorme de personas que nos está apoyando, que es realmente impresionante, porque si no esto no hubiera podido ser. Empezando por vos, Marcelo, siguiendo por Eduardo Caballero, siguiendo por el ex intendente de Colonia, que nos certificó un documento que dice que nos reconoce como algo importante para Colonia, Otero, Cristina Otero en su época, que también nos apoyó muchísimo, hay un montonazo de personas que son las que, gracias a ellos, nosotros podemos continuar e intentar desarrollar. Hoy por hoy tenemos el respaldo de casi todo el mundo, gracias al trabajo, no gracias a una actividad política que no desarrollo, pero sí gracias al reconocimiento de casi 8 años, va a ser 8 años que nosotros estamos navegando por la Bahía de Colonia. Entonces, hemos conseguido, gracias a nuestro esfuerzo, nuestro trabajo y nuestros resultados, un reconocimiento que creo que eso es más importante que al principio, cuando tuvimos que ponernos un poco firmes, porque claro, no éramos conocidos, yo no soy de Colonia, el que era mi socio en su momento ni siquiera era uruguayo, y vinimos con una propuesta distinta, con una propuesta a proponer y a veces mover las estructuras que genera una cierta resistencia. Ahora mismo con la isla, por suerte el equipo está funcionando de todos los sectores políticos y de todo el ambiente de Colonia, y creo que va a ser un enorme logro que la isla pueda adquirir su valor desde el punto de vista histórico, desde el punto de vista botánico, desde el punto de vista paisajístico, desde el punto de la flora y la fauna. Creo que va a ser algo muy bueno para Colonia, y el agradecimiento mío por dejarme ser parte de todo esto.
3: Alejandro, y en 8 años, ¿cuántas anécdotas? ¿Tenés alguna así que te venga a la mente ya para contarnos?
5: Bueno, anécdotas sí, hay muchísimas. Cuando terminaba la pandemia en octubre, por ejemplo, ¿no? Una que me ocurre ahora. Terminaba la pandemia, era octubre mismo del 2020, y todavía había ciertas restricciones para poder juntarse. Salimos con la Dulce Guerrera. Y como la embarcación es chica, un grupo tocaba desde el barco y otro grupo le respondía desde tierra.
0: ¡Qué bueno!
2: Con tapabocas, me imagino.
5: Fue fantástico.
0: No, porque había mucho viento, Marce. Se ponían contra viento y no pasaba nada.
5: Recorrimos casi todas las playas y terminamos ahí en la punta de San Pedro, un grupo tocando desde el barco y otro grupo respondiendo desde tierra.
3: Qué bueno.
5: Eso es inolvidable. Creo que marcó. Fue el 12 de octubre. El 12 de octubre del 2020, ahora que me acuerdo.
3: ¿Y no filmaste?
5: Y hay algunas filmaciones, sí.
3: Tenés que pasar. Así la subimos.
5: Y tengo una lonja, está en la Malibuna, hay una lonja que hay un agradecimiento a este hecho que bueno, que son cosas únicas, ¿no? Que probablemente no se vuelvan a repetir. O los intentos de traer más barcos, ¿no? Es decir, la idea de... Nosotros comenzamos con la Malibu alquilada. Nunca sabíamos hasta cuándo íbamos a poder pagar el alquiler. Porque vino la pandemia, porque después la Argentina quedó muy barata. Y compramos una embarcación de deshecha en Carmelo, y íbamos a repararla, casi nos hundimos en esos viajes de ir a Carmelo, en los temporales que nos agarraron. Sí, anécdotas hay muchísimas. O salir con los niños de Plaza Colonia, de la Colonia de Vacaciones, contarles de que hubo piratas en la isla y que los niños vieran los piratas. Es impagable. Digo, yo me he decidido hacer esto un poco porque gracias a Dios mi familia no depende económicamente de mí, ya estoy grande y puedo darme el lujo de hacer cosas que nadie depende de mí. Entonces puedo arriesgar cosas. Eso me da una libertad muy grande y una satisfacción muy grande también.
0: Te da
5: libertad
0: de volar, así, sí. Seguir tu imaginación. ¿Cómo fueron tus comienzos? ¿Qué te une con el río, con el mar, para que termines en esta historia?
5: Yo empecé de grande, se me ocurrió, siempre me gustaron los barcos y empecé de grande y me metí en la UTU. Por eso yo le debo muchos favores a mucha gente y a muchas instituciones, que es difícil reconocerlas, ¿no? Pero la UTU fue la que me formó como patrón de cabotaje, la UTU Marítima. Y de hecho es para mí un compromiso y lo hago embarcar gente de la UTUR de la Herna o tratar de embarcar. Este año no tanto porque me quebré y estoy un poquito complicado, pero los otros años hemos hecho paseos con la UTUR de turismo, de Montevideo estuvimos con la UTUR de gastronomía. Yo le debo mucho a la UTUR, o sea, todo lo que yo le estoy haciendo se lo debo a la UTUR, y creo que hay que ser agradecido y tratar de responder. Yo que sé, por ejemplo, está el profesor Gerardo García, que fue el que nos guió en los primeros pasos, en qué teníamos que hacer, qué trámites había que hacer, claro. Cómo encarar una empresa, que no es fácil emprender, y que es cierto, ¿no? Uh-huh. Entonces el profesor, por ejemplo, era profesor de gestión de empresas en la UTU, y él fue el que nos orientó en un principio de cómo encarar una empresa. Y después siguió todo este mundo de gente que tenemos al lado, ¿no? Que están hoy al lado, el equipo que tenemos armado. No se puede hacer nada si no es en equipo.
0: Sí, sí, tal cual.
5: Necesitamos trabajar en conjunto. Vivimos en sociedad y necesitamos trabajar en equipo. Entonces, yo que sé, por ejemplo, ahora está Martina Chinelli, está Javier Rodríguez, gente que yo puedo confiar en que van a responder en cada uno en su lugar. Uh-huh. Un montón de gente que pasó, yo que sé, la que sería Pertrachón, Leandro Fripp, los Cerros de San Juan, los Buquebus, Secap, no quiero seguir nombrando porque me voy a olvidar de gente muy importante, pero si no es por el trabajo en equipo y por el apoyo de un montón de gente hacia nuestro trabajo, incluso lo que es ahora Prefectura de Colonia, la verdad que sí, podemos decir cosas negativas de que han pasado, pero también es bueno, me parece, resaltar las cosas positivas, porque creo que son más importantes que las negativas.
0: Sí, tal cual, siempre rescatar las positivas y el esfuerzo en conjunto.
2: Alejandro, una consulta, vos cuando hablás de la UTU que estudiaste, porque acá en Carmelo también la ERGNA del 68 pasó a manos de UTU. ¿Dónde estudiaste vos y qué es lo que estudiaste?
5: Yo soy patrón de cabotaje, estudié lo mismo que en la ERNA, pero en Montevideo, en la Escuela Técnica Superior Marítima. Son las dos escuelas donde forman profesionales del mar de forma civil, porque la otra alternativa es la escuela naval, que tiene diferentes cursos también, de guerra o mercante. Uh-huh. Pero la opción civil es la ERNA de Colonia, la ERNA de Carmelo, con la cual tenemos un trabajo en conjunto. El año pasado, sobre todo, trabajamos mucho, yo embarco mucho porque hay muchos alumnos que necesitan tener experiencia, y es difícil tener experiencia en un mundo donde hay pocos barcos profesionales y poca gente que se arriesgue a embarcar alumnos por el tema de seguros, por el tema, bueno, y de ayudar a crear nuevos profesionales. Y bueno, es un compromiso que más que por mí es tratar de pagar una deuda que tengo con la UTU.
0: Ale, ¿y cuánto falta para terminar la Malibu? ¿Va a ser la Malibu 2 o va a tener otro nombre?
5: Bueno, esta se llama Venus.
0: Venus.
5: Yo tuve el placer de ponerle el nombre a un barco, que es más difícil que ponerle un nombre a un hijo. Sí, esta es Venus. Era AVE 17. Es una lancha chica, pero bueno, es una lancha de aluminio, una lancha alemana, hecha para rescates, que creo que va a tener una linda actividad acá en Colonia. Y bueno, yo la compré y en dos meses pensé que estaba pronto y llevo un año.
0: Un año hace que estás. Y ahora, más o menos, ¿cuánto pensás que más te lleva a ponerla a tiro?
5: Siempre pienso que el mes que viene va a estar.
0: O sea que para noviembre la vamos a tener.
3: ¿Cuándo es exactamente los 500 años?
2: Los 500 años son el año que viene. La fecha supuesta es el 18 de marzo. ¿Por qué? Porque le pone San Gabriel y por lo que era el calendario.
3: Entonces, ya.
2: Claro, lo que pasa es que va a ser todo el año, y en septiembre tiene que estar activado lo que es este plan de visita a la isla.
3: Claro. Entonces, independientemente de que podemos inventar un cumpleaños.
2: Exacto.
3: Sí. En el Malibú, por ejemplo.
2: También, sí.
0: Bueno, muy bien, muy bien. ¿Para cuántas personas es esta nueva embarcación?
5: Más chica. Por eso todavía estoy con los certificados, con las licitaciones de la Armada, que es realmente un problema también. Que me la habiliten es realmente un problema, por más que es una lancha que pasa las exigencias, porque es una lancha de rescate. Igual así, hay unos dramas bárbaros con las inspecciones y cumplir con una reglamentación, por más que la lancha, para el tamaño que tiene y para la zona que va a navegar, está más que sobrada. Pero sí, es complicado y estoy en eso. La idea es, por lo que he hablado hasta ahora, la idea era habilitarla para más personas, serían unos 9 pasajeros. Estaría habilitada para unos 9 pasajeros, sí. La Malibu está para 23.
3: Antes de pedir a Alejandro, que la verdad que está buenísimo que hayas podido pasar por una nueva edición tuya, porque hace 7 años creo que estuviste por acá y hasta hicimos un programa desde el Malibú. Contanos, Alejandro, cómo te contactamos, cómo podemos, qué servicios prestás, ¿Cómo hacemos para coordinar un viaje contigo?
5: Bueno, para el principio, la verdad que sí, viste como no puedo dejar de lado a Claudia, que fue una de las que más nos abrió la puerta al principio, y estuve en ese estudio hace 7 años con ella. Ella hizo navegaciones, hizo programas en vivo en la Malibú, que esperemos volver a hacerlo, pero no me podía olvidar de Claudia Quiñones, ¿no? Que nos dio una mano bárbara cuando éramos unos desconocidos. Y la forma de contactarnos es por el WhatsApp al 096-018-202, o por Facebook o por Instagram, pero yo prefiero el WhatsApp, porque la verdad que soy bastante nulo con la tecnología y a veces se me pasa. Yo también me gusta el trato directo y la comunicación directa, y es una pena no poder estar con ustedes hoy con este grupo de magníficas.
3: No, pero ya esto recién empieza, Alejandro, porque si imagínate todo lo que nos queda para contar de la isla. Es cierto que, o sea, pueden ir varios pasajeros, o sea, que no se conozcan, o puede ir grupo, ¿cómo es la modalidad?
5: Tenemos autorización para navegar de noche y de día.
3: Bien. Nos contaron que hubieron hasta despedidas de soltera, ¿verdad?
5: Sí, hemos hecho varias despedidas de soltera, cumpleaños, hemos ido al Parque Nacional de Anchorena, con lo cual un reconocimiento también cuando se abrió el río San Juan para la navegación, fuimos los primeros que estuvimos ahí. Unos viajes fantásticos. Antes de que nos autorizaran en Anchorena, habíamos en Riachuelo. Uh-huh. Así que los viajes que hacemos habitualmente son de una hora por la bahía. Hablamos un poco de todo esto, lo que da el espacio de una hora, pero no imponemos tampoco, no es que estemos pesadeando. Al que le interesa, conversamos. Uh-huh. Y si no, el disfrute, el ver Colonia desde ese punto de vista navegando es impagable. Todos los días son distintos, todas las navegaciones son distintas, así que tengo el gusto de que mucha gente viene muchas veces a navegar y nuestro público no se renueva tanto. La misma persona viene muchas veces, y eso para mí es un placer, porque digo, cada viaje que hacen lo disfrutan.
0: Repite la experiencia y no es información menor.
3: Qué bueno. Y ahí estaremos próximamente. Sí. Bueno, Alejandro, te agradecemos un montón. Y pronto te veremos acá en estudios y en el agua.
5: Sí, sobre todo en el agua.
3: Vamos sobre todo en el agua, es cierto. Esperemos que empiece la primavera, o sea, que estamos esperando, ¿no? Que llegue en algún momento.
0: Sin plátanos, por favor.
5: Y saludos a Jorge y a Marcelo, que son unos fenómenos y que te debemos mucho a ellos también.
2: Bueno, muchas gracias. Bueno, dale.
5: A Marcelo, bueno, yo me gusta, le aparezco con huesitos, le aparezco con porquerías que encuentro, cosas que pueden ser importantes, ¿no?
3: Flotando.
2: Nunca con una invitación para
3: un asado, por ejemplo.
2: No, eso no.
3: Siempre una vuelta con las guerreras, te la perdiste, guerrera. Claro.
2: Abrazo,
3: bueno, gracias, Alejandro, hasta muy prontito.
5: Dale, hasta pronto, muchas gracias.
0: Bueno, vamos a una tanda y volvemos para despedirnos.
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0: Bueno, y aquí estamos en el último pedacito de Puerto Palabras para contarles un montón de cosas. Tenemos la transmisión en directo este viernes. Además, primero tienen que escuchar el programa, porque aparte tenemos a Julio Castrillo y algunos invitados más que nos van a estar contando cómo se juntaron los vecinos, cómo llegamos hasta aquí, hoy en una reinauguración. Pero a las 18:30 estaremos transmitiendo por rbo.com.uy y por esta radio, así como por Radio del Oeste y Reflejos FM, la reinauguración oficial. ¿Nos estarán acompañando Jorge y Marcelo allí? Bien.
1: De seguro.
2: Siempre sí.
0: Siempre firmes
3: sí, la
0: ahí.
3: La respuesta es siempre sí. Además, todo el fin de semana, si se cuelgan de las transmisiones de Rock Contenido, va a haber un montón, o sea, desde el jueves, desde mañana, ya hay un montón de actividad en el departamento, que las vamos a pasar toda el viernes a full, lo más que podamos, pero
0: mañana tenemos también transmisión de un evento que también están invitados todos los colonienses, que es los 50 años del Club de Leones de Colonia Suiza, que hace un montón de obras sociales en todo el este de Colonia. Y los 20 años, claro, y es el 20 años de la cata en el club, en el Hotel Nirvana. Mañana hacemos el lanzamiento.
3: Y desde las 10 de la mañana el Congreso de Mujeres Rurales.
0: Exactamente, el Congreso de Mujeres Rurales, está toda la semana quesera, y acá en Colonia hay de todo también.
2: Y el otro viernes, 18:30, los esperamos con el Río Contenidos, Plaza de Toros.

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1: El miércoles que viene vamos a charlar de eso.
0: Exacto. El miércoles que viene vamos a hablar del tema de los Andes.
1: Y vamos a ver si podemos a Twitty conectarnos con él, no, a ver si lo podemos llamar y desde los Andes tener un contacto directo. ¿Cómo te ves, Gustavito, para esa conexión?
2: Bueno, así que los esperamos a todos durante toda la semana, lunes, miércoles y viernes, con un montón de información. Estén atentos a las redes de Ro, a las transmisiones de Ro desde mañana, jueves. Viernes a full, sábado full y domingo está la
1: lunes,
2: fiesta.
1: Lunes no me esperes. Viene Claudia. Le mandamos un beso enorme a Claudia y nos prometió que el lunes va a estar acá. Así que la vamos a estar
2: en
1: esperando.
2: En el espacio de salud del lunes vamos a hablar un ratito con Claudia de lo que está organizando.
1: Está organizando y lo que ha organizado en estos, no sé, como 14 años. No sé, que está trabajando siempre contra la lucha para el cáncer. Y hay una movida muy grande con la Caminata Rosa y demás que queremos que ella nos cuente, pues de primera mano, que ha sido quien... pionera en esta organización.
2: Muy bien, gracias a ustedes por esta charla
1: de palabras,
2: puerto palabras, de historia.
0: Nos quedamos cortos, porque nos queda, bueno, pero tenemos también un tema importante cuando se empiecen esas visitas a San Gabriel, el antes de poder hacer todas estas historias o alguna navegación o salir desde el río sería espectacular también, sí, así obvio. Que hay cosas para
1: no,
0: hacer.
1: No, eso lo vamos solar. A hacer, sí, lo tenemos que hacer.
2: Sí.
1: No, quedó un montón, porque hay mitos, hay... ¿Cuánto falta? Podemos mechar alguna.
0: Faltan muchas,
1: así que vamos. Ya llegamos a la inauguración del frontón y ahora vamos con los 500 años de la isla.
0: Exacto. Un tema lindo, en la isla. ¿No? Es verdad que en la isla San Gabriel estuvieron la empresa Whitman y Dikeroff, era espías nazis. Ahí es uno de los mitos.
1: Hoy subimos algo a redes, que vos hablabas de los nazis, pero fue como en una entresala que tuvimos. Sí. Y hubieron muchos mensajitos, como que atrapa mucho el tema de los nazis, los piratas y toda esa historia, ¿no?
0: Bueno, piratas, todo el mundo conoce a Francis Drake y su sobrino John Drake estuvo en San Gabriel. De hecho, luego siguen a Buenos Aires, ahí lo toman prisionero. Pero también son esas historias que hay que contarlas y hablar del tema.
1: Está muy bueno.
0: Y ahí me surge también la isla. Las islas Antonio López llamaban Islas de los Ingleses desde antes de la época de Colonia del Sacramento, entonces tiene un punto en contacto con alguna historia que puede ser que se nos escape, y para eso estamos los historiadores.
1: Obviamente.
0: Para procurar.
1: Y nosotros para escucharlos. Exacto. Y aprender. Muy bien, sobre todo estas nuevas generaciones que nos sorprendieron acá con las preguntas. Vamos a duplicar la apuesta y traerles algo un poquito más difícil para la próxima.
0: Ah. Igualmente antes nos tienen que decir cuál es la pregunta. Si
1: no, no. Vale. Bueno, ustedes no vale.
2: No vale. Gracias, como bueno. Siempre. Y bueno, no se desprenda de Puerto Palabras, que viene jugosísimo durante todas estas semanas.
1: Y sigue Petinati con ustedes.

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9: la corriente. ¿Sabés lo que pasa, Peti? 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
16: ¡Eso es aberrante!
17: Yo creo que eso está mal.
18: Me estoy tocando en este momento.
19: Está bueno.
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22: ¡Eso es un disparate!
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23: Encontré una billetera, Álvaro.
24: Álvaro, ¿cómo te va?
23: Todo bien. Yo tengo los documentos y también tengo todo el dinero que tenía dentro de tu casa.
25: Gracias a Dios, Peti. Gracias a ustedes, a Dios.
23: Muchísimas gracias a vos, a toda la audiencia. Y era el mejor lugar para hacer la gestión porque es difícil de que falle.
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23: Una persona golpeó la puerta con un bebé en brazos de 6 meses, que era yo. Le dijo, vengo a traerte esto, se dio vuelta y se fue. Yo, lo único que yo quiero es poder ponerle cara y conocer la verdadera historia.
14: ¿No tenés idea quién es tu padre y quién es tu madre?
23: Ni idea, tengo su nombre nomás. Como ustedes tienen la mejor audiencia del mundo y llegamos a decir su nombre, seguramente alguien la conoce.
26: Hola.
14: Hola, María del Rosario.
26: ¿Y quién habla?
14: Al fin te encontré. Al fin te encontré.
27: Gracias a malos pensamientos. La mejor audiencia del mundo y a todo el equipo de Abotex.
28: Pero qué distintos que somos.
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14: ¿Vas a tener trillizos?
29: Sí, vamos a tener 3 bebés.
27: Yo lo escucho hace tiempo. Vi que le das una mano a la gente. Se me ocurrió otra cosa. Yo no tengo trabajo fijo. Por ahora estoy en busca de trabajo.
14: ¿Quién sos?
30: Gustavo, estoy necesitando justamente una persona para el depósito. Ofrecerle trabajo. Y vamos a laburar, ya está. Pero está bueno ayudar a alguien.
14: ¿Qué es la vida si no ayudar cuando uno puede ayudar?
12: ¡Esto es por amor!
28: ¿Votas en pedo?
27: Y sí, repito,
13: lo que no logra el Peti no logra nadie.
27: Absolutamente de acuerdo.
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28: Matemáticamente tenemos chances.
29: Dame la caña.
14: ¡Ay, la pucha!
12: ¡Afuera!
29: Te pone varias multas, te saca la libreta y la rompe.
30: Yo el 24 voy a armar un cordero, pero es para mi familia. ¡Déjame en paz!
14: No me bajé los brazos.
27: Subí el volumen.
14: ¡Vamos todavía!
12: ¡Ay, Dios mío!
14: ¿Alguien tiene algo que decir?
13: Lo que no logra el Peti no logra nadie.
12: ¡Es correcto!
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3: Le da la chance a mucha gente a salir adelante.
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4: Ni volviendo a nacer de nuevo a ver otra audiencia como esta.
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26: Es más que un programa de radio. Creo que no sé si ustedes dimensionan a lo que llegan a la gente.
31: Sos una excelente persona y sinceramente te escucho todito los días. Te escuchaba de una espica.
32: A mí fue la radio la que me salvó. Un día te estaba escuchando y bueno, lo único que puede ayudar es el Peti.
33: Fui vendedor ambulante y cada vez que iba a subir a un ómnibus, ¿quién venía? Al mango en la radio de los ómnibus, Peti Natti. Entonces, ¿quién me iba a dar bola a mí?
34: Y nosotros también tenemos una vida, pero vos sos parte de ella y es culpa tuya que hace 30 y pico de años que te estamos escuchando, ya sos parte de nuestra vida también.
35: Vos nos da esa libertad. Sabes que podemos expresarnos, sacar nuestras emociones, vos nos lees un mensaje y te mantenés porque nos da eso, nos da libertad.
36: Mi hija se crió escuchando, es momento de dar una mano a la gente, y ella lo tiene compenetrado en su vida.
37: O sea, malos pensamientos es algo que no se puede explicar con palabras. Amor.
38: Realmente creo que ustedes no tienen noción de lo que hacen por nosotros. Gracias, gracias, gracias. Gracias, gracias, gracias a la mejor audiencia del mundo, gracias.
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0: uruguayo.
1: ¡Amalo! ¡Pensamiento!
2: ¿Cómo andas,
1: Peti? ¿Se me ve mal?
3: Sí.
1: ¿En serio? Pero,
4: ¿cómo te trata la vida, querido?
1: Pero, ¿a ustedes les parece que a mí la vida me trata...?
5: ¿Cómo te sentís?
1: ¿Qué pasó? ¿Tengo mal aspecto?
6: ¿Querés que te traiga un vaso de agua?
1: Pero no, estoy bien.
3: ¿Quieres tomar algo?
1: Pero, perdón, ¿ustedes ven algo mal en
6: sí.
1: mí?
3: Pero,
6: sí.
1: ¿Qué pasa? ¿Tengo un mal aspecto?
7: ¿Quién sabe cuánto le queda de vida?
1: Perdón, ¿qué? No, pero es un mierda. Pará, momento, ¿qué dijo el señor?
7: ¿Quién sabe cuánto le queda de vida?
1: Retírese, señor, retírese.
8: Esto está lleno de traidores.
1: ¡Está lleno de traidores!

0: ¿Qué pasó?
1: Hay morrones de ajo, perejil, zanahoria, tomate, limones, lechuga.
0: Perdón, ¿hoy es el día de feria acá?
2: Sí.
3: Sí.
0: ¿Los miércoles?
1: Hay morrones de ajo, perejil, zanahoria, tomate, limones, lechuga.
0: Pero los tomates están carísimos, señor. ¿Cómo quiere que le compre?

0: hoy pasó en el centro de Montevideo. Una chica iba con un collar de oro, con una medalla, y pasó un delincuente y se robó la bolsa de tomate de la señora. Increíble.
1: Pero qué increíble.
0: Increíble. La señora iba con un collar de oro, con tremenda medalla de oro. Venía quizás del supermercado con una bolsa de tomate. Y el delincuente prefirió robar la bolsa de tomate. Este es el Uruguay. ¿Cuánto está el kilo de tomate?
2: De tomate, 33 pesos.
0: ¿Qué? ¿33 pesos?
3: ¡Ay, Dios mío!
0: Pero este vive en el Chuy, dejate de joder.
2: De tomate, 33
0: pesos. ¿33
2: pesos
0: dónde? Los que están podridos.

0: Atención.
1: Hoy fui a comprar algo. Enfrente vendían el plato del día era con tomate.
2: ¿Qué?
1: Había dos guardias en la puerta.
3: Dólares, no pesos.
1: Había dos seguridad en la puerta. Que te revisaban al salir. Creo que hay mucha gente que en el interior del país nos está escuchando. Muchos de ellos productores.
4: ¿Por qué?
1: Y la pregunta que nos hacemos es...
4: ¿Por qué?
1: ¿Por qué el kilo de tomate en Montevideo está tan caro?

0: sube, sube, sube, sube, sube, sube, sube, sube, sube, sube, sube, sube, sube, sube,
1: sube,
0: sube, sube, sube, sube, sube, sube, sube, sube,
2: tomate americano.
0: Sube, sube, sube, sube.
2: ¿Qué? Envasado.
3: Atención.
2: El kilo. 329 pesos.
0: Alguien que me alcance el bisturí. Alguien que me alcance el bisturí.
2: 329 pesos el kilo de tomate. ¿Cuántos son? ¿Cuántos tomates? Cuatro, como mucho. Cuatro.
4: A la mierda. Estamos en el horno.
2: Para que voy a ver el morrón, el morrón. Morrón rojo. El kilo. 399 pesos.
0: Alguien que me alcance el bisturí. Alguien que me alcance el bisturí.
2: El rojo. Pero el mixto que viene verde, amarillo y rojo. El kilo. 419 pesos.
4: ¡Ay, Dios mío!
2: No se puede ni hacer dieta.
4: No
2: se puede uno alimentar bien en este país. Ya ni una ensalada podemos hacer.
5: ¡Pucha!
6: ¿Cómo te sentís?
2: Y vamos a darle a las harinas. Betty, la semana pasada...

0: pesos el kilo de morrones.
1: ¿Un kilo de harina?
0: Dios mío. Hola, Piti, hoy compré una ensalada con pollo. Era pollo, cebolla, pura lechuga y dos rodajas.

0: el tomate americano. Hoy hay feria barata, 2x490.
1: Hay morrones de ajo, perejil, zanahoria, tomate, limones, lechuga.
0: A este tipo lo van a venir a afanar, ¿eh? Le van a robar todo.

0: esto hace cuestionar a los robos piraña. ¿Qué afanar? ¿Perfumes o tomates?
1: ¡Ay, Dios mío!
0: ¿Perfumes o tomates? ¿Qué se afanan los próximos robos piraña?
2: ¡Vamos, Raquel! ¡Raquel! ¡Esto es un asalto! ¡Vamos! ¿A dónde va usted? ¿A dónde va usted?
0: ¡Se afanó dos tomates!

0: está puesta la encuesta en Twitter. En Twitter, la encuesta dice lo siguiente.
1: Arroba opetinati.
0: El próximo robo piraña será de tomates, perfumes, morrones. Y va ganando perfumes.

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0: Las chauchas están el kilo a 359, dice alguien.
1: ¡Ay, la pucha!
0: A ver, dame un segundo. Ah, bueno. Muy bien, ¿eh? Acaba de llegar un mensaje al 101.9 que dice lo siguiente. Cambio Rolex nuevo por medio kilo de tomate y un kilo de morrón. No creo que te dé. Betty, el tomate está a 2 pesos de cotizar en bolsa.
2: Adán rechaza la manzana.
0: Uy, a este mensaje al 101.9. Arranca así de una, y lo voy a leer textual. Agarren una maceta y planten. Lo que pasa que ustedes, los montevideanos, creen que el tomate nace en una bandeja.
3: ¡Ay, Dios mío!
4: Está caliente.
0: Ah, no. ¿No nace en una cajita de plástico?
5: No.

0: Esto se transformó en una guerra y no era nuestra intención.
1: Empieza la guerra.
0: Trabajo en la UAM. Escriben al 101.9.
2: Atento.
0: Trabajo en la UAM. Soy agrario. No, agrónoma. Agrónoma. Porque algunas letras salieron con símbolos. ¿Puedo explicar la situación?
3: ¡Ay, Dios mío!
0: Va a explicar por qué el tomate está a 400 pesos.
4: Llamada, Peti.

0: Ah, está en la línea, pensé que estaba... No. ¿Hola?
1: Hola.
0: Hola, ¿quién sos?
1: Soy Alejandra Pallante, Palante, como quieran.
0: ¿Cómo estás, Alejandra?
1: Trabajo en información de mercado en la unidad agroalimentaria metropolitana.
0: Bueno, muy bien, Alejandra. ¿Podés explicarnos? Recibimos tu mensaje. ¿Podés explicarnos por qué el tomate está a 400 pesos?
2: ¿Por qué?
1: Bueno, porque estamos hablando de frutas y verduras, no estamos hablando de clavos y tornillos.
0: Bueno, tampoco no mojé la oreja, Tampoco te haga la campeona, porque ya sabemos que estamos hablando de frutas y verduras.
1: Las frutas y verduras, aunque no parezca, es muy, muy parecido a los seres humanos. Necesitamos ciertos requerimientos, ciertas condiciones que, esté sanito y todo, tiene que comer sano, nutritivo. Lo mismo pasa con las frutas y verduras. Hay época que el ser humano se enferma. Hay época, en realidad, en donde justamente tomate morrón necesita ciertos factores para poder desarrollarse, crecer y por lo tanto que estén, que haya abundancia, que haya buena oferta.
3: ¡Ay! ¡No doy más!
0: Bueno, ¿entendieron algo de lo que dijo?
4: No.
1: Es complejo.
0: No es complejo. Es carísimo, no es complejo.
3: No entiendo.
0: Es carísimo.
1: Pero por eso son las el mundo fantástico de las frutas y verduras, tienes altas y bajas, no es como algunos otros factores que van siempre en suba, ¿no? Siempre suba, nunca baja. Bueno, eso es lo bueno, que si recuerdan, si no tienen mala memoria, en diciembre, enero, febrero, marzo, abril, nombrando más de 4 meses, los tuvimos a precios que ni siquiera pagaba el productor la semilla.
0: Perdón, ¿y se podía haber guardado para octubre? Un tomate se puede comprar a 20 pesos en abril y guardar hasta octubre.
1: Lo podemos hacer con el morrón, pero no lo podemos hacer con el tomate. Lo podemos hacer con el tomate para salsa, podemos elaborar nuestras propias salsas y congelarlo, pero un tomate fresco para hamburguesa pierde las propiedades, se quema con el frío. Entonces no se puede guardar. Pero con el morrón se puede guardar congelado, ahí sí, lo cortamos, nos ponemos una serie, compramos un par de kilos de morrones en el verano y lo vamos guardando para tener comidas. Eso sí se puede hacer. Pero con el tomate no.
0: Ok, perfecto. ¿Anotaron,
5: Atención.
0: ¿Quién tiene la culpa de que el tomate esté a 400 pesos?
1: El señor clima, el señor sol, el señor temperatura, que no quiere llegar. Y bueno, el invierno además estuvo muy frío, estuvo muy nublado. La condición principal de este invierno fue el tema del sol. Casi que no tuvimos sol.
0: No tuvimos sol, increíble.
1: Y eso afecta el crecimiento, desarrollo de estos frutos que son necesarios, además de la estructura de protección y que vienen del litoral norte. Y además el litoral norte sufrió. El 18 de julio, un tornado que dejó varios invernáculos en el suelo. La mayoría de los productores quedaron mirando al cielo.
0: Es cierto.
1: Porque no tienen qué cosechar. Y bueno, después pasaron 2 semanas o 3 semanas después, ahora ya no me acuerdo bien el evento, pero granizo. Y la semana pasada, justamente el miércoles de noche, vino otro viento, dejó las estructuras que estaban empezando a recuperar ahí los productores de vuelta en el suelo. Y ahora están las consecuencias.
0: Alejandra, acabo de recibir un mensaje que lo voy a leer una vez que tengamos a la persona al aire. ¿La tenemos? Alejandra, todo lo que dijiste lo entendimos, lo aceptamos. Por algo pediste salir al aire, sos agrónoma.
1: Exacto.
0: Bien. El precio del morrón y del tomate está por las nubes.
1: Sí, obviamente, el bolsillo del uruguayo lo resiente. Pero bueno, en un mes, recuerden esta fecha, ¿qué estamos hoy?
0: Hoy es 14 de octubre.
1: Bueno, capaz 14. Que no para el 14 de noviembre, pero para el 20 de noviembre ya el precio va a ser otro.
0: Bien, o sea que si querés tomate y morrón, aguantá un mes.
1: Ahí va, más o menos, un mes. No es nada, son 4 semanas, está el feriado largo entre medio.
3: ¡Ay, Dios mío!
0: El mensaje que acabo de recibir, no tenemos todavía al oyente porque no responde, pero dice, soy capataz de invernáculo. Lo que está diciendo no es cierto. No es esa la razón. Bueno, Alejandra, agradecé que no atiende el tipo. Es más, otro oyente dice, ¿no será que el flete es caro? La UAM es cara, además de los temas climáticos. ¿Sí o no?
1: Y todo tiene su costo, todo. O sea, sí, obviamente, que trasladar un producto de la zona norte al sur del país tiene sus costos, obviamente. Tener un puesto en la UAM tiene sus costos. Vender al por menor tiene sus costos. No es lo mismo una feria al puesto, un puesto de la feria, perdón, que un supermercado que tiene su logística acá también. Y bueno, y a veces nos decimos, el supermercado nos roba. Y bueno, pero ¿cuántos locales tiene? ¿Cuántos
0: Alejandra, deja de tirar viru, porque tengo al capataz en la línea. ¿Cómo estás, capataz? No te escucho bien, capataz. ¿Podés salir al aire?
2: ¿Vas a hablar?
0: ¿Va a hablar el señor capataz?
4: Sí.
0: Hola,
5: buenas tardes, Petinati.
0: Buenas tardes, capataz.
5: Sí. ¿Cómo estamos?
0: Bien. Háblame fuerte, por favor.
5: Estaba con la motosierra, por eso.
0: Ahí está. Capataz.
5: Sí.
0: Lo que dice Alejandra no es cierto.
5: La mitad es cierto y prácticamente es de todo. Influye todo. Es todo lo que dijo está. La mitad es verdad.
1: ¿Y qué pasó, chicos? ¿Cuál
0: es?
1: Estaba todo mal.
0: ¿Cuál es la...?
5: Sí. Y acá estoy haciendo leña con la madera que quedó del invernáculo.
0: Bueno,
1: quiero lo que le dije.
0: Señor capataz, ¿en qué mintió Alejandra?
5: Le faltó una cosa.
1: Entonces.
0: Sí, le faltó una cosa. En principio había mentido todo. Ahora solo le faltó una cosa. ¿Qué le faltó?
5: Que el Estado no quiere largar la platita para arreglar el invernáculo.
0: Bueno.
3: ¡Ay, Dios mío!
0: Entonces es un problema con el Estado lo que tenemos, capataz.
5: Sí, no, pero el clima también está fatal, el clima. Hoy en día está fatal, no sabemos qué es hacer y no sabe ni qué plantar, porque viste que te viene una tormenta, te voltea todo y...
0: Mira. Capataz, ¿qué plantaste vos?
5: Mirá, tenemos tomate plantado, teníamos, pero ahora tenemos tomate chico.
0: ¿Tomate cherry?
5: No, el tomate...
0: El
5: tomate
0: chico, este, no el americano.
5: No, el americano acá en Salto se usa poco.
0: Estás en Salto. Ajá. ¿Por qué se usa poco el americano en Salto?
5: Por el aguante mismo del comercio. Vos le vendés una plancha y le dura una semana en la plancha y se pudre.
0: Se pudre. El americano se pudre en Uruguay. Sí. Es cierto. Sí. Capataz.
5: Sí.
0: Capataz, ¿a cuánto vende el kilo usted en Salto?
5: Nosotros mandamos en plancha para Montevideo.
0: ¿De tomate cuánto, más o menos?
5: Y eso manejan ahí en la UAN, el precio, ¿no? Pero hoy estaba como... En 1800 creo que estaba la plancha hoy en día.
0: La plancha
5: había bajado.
0: ¿Cuántos kilos?
5: Había bajado.
0: ¿Cuántos kilos tiene la plancha de tomate?
5: 11, 12 kilos más o menos. Depende el tamaño del tomate.
0: 100 pesitos. Alejandra, ¿son ustedes los que remarcan entonces para arriba?
1: No,
0: nosotros no. Sí, son ustedes. Son ustedes.
5: Nosotros nos llaman para acá y nos dicen. Nos llaman para acá y nos dicen, el tomate está 600 y lo están vendiendo 900, 1000 pesos. Siempre te echan 200 pesos menos del precio que está ahí adentro.
0: Claro, son ellos los que remarcan.
5: Lo que sufre somos nosotros, ¿no? Los productores.
6: ¡Ay, la pucha!
5: Capataz, y el consumidor, ¿no?
0: Capataz, porque... sí, adelante. ¿Usted cree que el montevideano, señor capataz, cree que el montevideano no valora el trabajo del productor del interior del país?
5: Yo te saco una cuenta. Yo te mando una plancha a 600 pesos, que vos me lo pagás 600.
6: Atención.
5: Y él la vende a 900. ¿Cuánto me gana él a mí? Y él solo para venderla. Yo la que la tengo que plantar. cuidar, curar. 6 meses de trabajo tiene una planta de tomate para llegar a su fin de cosecha. Y para que te... ¿Viste que es mucha la diferencia? Sí. Para un vendedor que solo te la vende y te saque 300 pesos por plancha.
0: Están de vivo, capataz.
5: Y saca la cuenta, en 1000 planchas, 300 pesos, ¿cuánto es?
0: Capataz, vamos a hacer lo siguiente. Atención. A partir de ahora yo te manejo la venta de los tomates.
4: Sí.
5: Pero, ¿verdad que acá en, ¿cómo es? En Salto tenemos un dicho.
0: ¿Cuál es el dicho?
5: Aprontar el ping ese que ustedes le ponen cuando se dice una mala palabra.
0: Ok.
5: Cuando los piden tomate y nosotros le contestamos, cuando usted me deje meter el dedo en el culo, yo le mando tomate.
0: ¿Entendiste, Alejandra?
7: Ay, ay, ay.
1: Entendí, pero acá voy a poner la situación de lo que es la UAM con la diferencia de lo que él dice, ¿no? La UAM, es, imagínense que es Punta Carretas, es el shopping de las frutas y verduras. Punta Carretas, ¿qué existe? Bueno, tenemos, no sé, nombro locales, está, no sé, el que vende perfumes, el que te vende remedios, el que te vende zapatos, el que te vende remeras, vestido, no sé. Bueno, lo mismo sucede acá. La UAM funciona como el portón, digamos, la marca de la administración, y los puesteros son los que ofrecen la mercadería. Y son ellos, o sea, la UAM no entra en ningún momento, entra en el negocio de la venta del producto o de el que vende, viene y te ofrece el producto, que son los minoristas. Entonces, nosotros tomamos simplemente una referencia de precio de lo que nos dicen los puesteros que están instalados adentro del mercado. Y esto lo paso para todos, porque nos han preguntando un montón cómo hacemos para que la UAM nos venda mercadería, hay fletes y eso, y lo mejor es ir y recorrer, armar su propio negocio. Hay productores que simplemente, operadores, perdón, que simplemente te venden al WhatsApp, pero hay otros que, bueno, que hay algún detallecito que está bueno ir, recorrer, mirar, bichar. Y bueno, y dependiendo la forma de pago, el tipo de cliente, te da ahí la formación del precio.
0: ¡Bájame los tomates!

0: Betty, yo hace un mes compré un paquete de semillas de tomate en la UAM. $163.
1: ¿Qué?
0: Trae 1000 semillas.
2: ¡Hola, pucha!
0: ¿Y qué tenemos que estar cuidando los tomates en casa?
3: Sí.
0: Betty, si no tiene nada que ver, ¿cómo asegura que el 20 de noviembre los precios bajan? Dice Diego. Porque es así.
1: ¿Cómo sabes?

0: Peti, si esto sigue así, la culpa va a ser de Lust.
1: ¡Echa la culpa de todo!
0: Vamos a hablar de cosas buenas. Sí, hoy sí. El presidente Orsi dio una conferencia de prensa. Hacía tiempo...
2: ¿Pero para qué?
0: Que el presidente de la República no le hablaba a nadie.
3: No.
0: Sí, respondía preguntas de la prensa. Pero hablarle al Uruguay, a los uruguayos...
3: ¿Y?
0: Poco y nada.
2: ¿Pero para qué?
0: Hoy el presidente Orsi habló y dijo...
4: Es el acuerdo sobre una inversión que por su monto... es de la más grande de la historia reciente, si no la más grande.
5: ¡La pucha!
4: Se ha trabajado desde hace meses
6: en
4: búsqueda de esto y debemos decir que con mucho profesionalismo y silencio.
0: Mira, silencio.
2: ¿Cómo?
4: Quiero agradecer especialmente a los técnicos y técnicas de UTE.
0: Técnicas.
4: A la ministra.
0: Técnicos y técnicas.
4: Y... al secretario de la presidencia.
0: Sí, mirá.
4: Que han hecho un trabajo lento.
0: ¿Lento?
4: No tan lento, pero sí muy profesional.
0: O sea, está destacando.
5: ¡Dale, hermano!
4: Iniciamos esta inversión no como un trofeo.
0: No. Pero.
4: Ni como contraposición.
0: Sí.
4: A proyectos históricos del Uruguay.
0: Redondeame.
4: Es el fruto de un proceso de acumulación nacional.
0: Sí.
4: Y es parte de un desafío que reconoce la necesidad de muchos
0: proyectos
4: complementarios en distintos aspectos
0: de
4: la
0: vida
4: económica del Uruguay.
0: Muy bien. Por eso.
4: Debo confesar que a partir de las reuniones que tuvimos en Nueva York.
0: Sí, mirá.
4: Vinculadas directamente a estos temas.
0: Sí.
4: Se ha trabajado desde hace meses en búsqueda de esto y
0: ¿se le cayó el micrófono?
4: Debemos decir que con mucho profesionalismo quiero agradecer especialmente
0: ¿a quién?
4: A los técnicos y técnicas de UTE.
0: ¿Otra vez?
4: A la ministra.
6: Sí.
0: Entreveró la hoja de nuevo, está leyendo la misma. le imprimieron la misma hoja dos veces. Le imprimieron la misma hoja dos veces, lo está repitiendo.
4: Cuando no es una cosa, es otra.
0: Orsi anunció una inversión privada de 5.700 millones de dólares en un parque tecnológico de centro de datos. Este tipo es un avión. Es realmente un tipo inteligente. Conoce el timing perfecto para dar una conferencia de prensa sobre inversiones de millones de dólares en un parque tecnológico de centro de datos. Justo el día después en que se cayó...

0: Ayer se cayó Antel. Uy, volvimos al módem. Mira. Tarararararara.
1: Hijo de puta.
0: Ayer cayó internet. Nos quedamos sin internet.
2: ¿Se murió alguien?
3: Sí.
0: Sí, Antel. Esto cuando yo laburaba para Antel no pasaba. Esto es por contratar figura medio pelo. Contratar figura medio pelo te pasa
4: eso. Lamentablemente no se oyó nada.
0: Ah, no se oyó nada. El presidente de Antel se debe haber sentado arriba de unos cables.

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0: Hola, Piti, no te pude escuchar ayer porque no tenía internet. Bueno, pero hoy se escucha perfecto, sí, sobre todo sí. 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Peti, en Camino Maldonado, frente al cuartel, hay un puesto de tomates. Tomates, 120 pesos al kilo. Bueno.
1: ¿Nos vamos?
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0: Mano ya al 101.9.
3: Miércoles.
0: Mano miércoles al 101.9. Si necesitas una mano, mano ya al 101.9. Betty, buenas tardes para todos y para la mejor audiencia del mundo.
4: Buenas tardes.
0: La audiencia en Maldonado está intrigada. ¿Qué pasó con Boris? ¿Va a pagar el choque o qué pasó?
4: ¿Pasó
0: hoy,
4: algo?
0: Hoy podríamos seguir
4: pasó?
0: Esa historia.
4: ¿Qué pasó?
5: Sí, sí.
0: Hola, Piti, feliz cumpleaños a mi hija Jessie, que hoy es su cumple 29 y está esperando su primer hijo y yo mi primer nieto.
4: Felicidades.
0: Dice Leo. Hola, Roxana, te mando un beso. Vos que me pediste un beso, ¿qué querés que te diga? Peti, o mi reloj está adelantado o el tuyo atrasado, dice Maxi. Son las 15:52 minutos.

Okay. Hola, Piti, soy Luis. Una pregunta. Me perdí ayer lo de Lust porque te estaba escuchando por internet y de golpe se cortó internet y no pude escucharte más. Bueno, nos pasó a todos.

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0: Un día de cortes, la operación del Papa, el corte de Antel, y la propuesta debiera de recortar el país.
1: ¡Corte! ¡Corte!
0: Betty, le mandás saludos a mi esposo que está en el campo trabajando. Te escucha siempre y sos la alegría de él todas las tardes. Betty, no sé usted, pero yo el lunes no trabajo porque es el día de la contratación.
2: Bueno.
0: Betty, yo ayer también tuve problemas con internet. Pero la gente no lee la prensa, no lee los diarios, no se informa.
3: ¡Hola, pucha!

0: Si vos vivís en Pocitos, sobre todo en Boulevard España, atención, entre Luis de la Torre y Aguilar,
1: ¿Por qué?
0: Seguro hoy te despertaste con el auto roto. Delincuentes rompieron y robaron 8 autos estacionados en la misma cuadra de Pocitos. Está bien, concentran todo en una cuadra para trabajar de manera ejecutiva. 8 autos estacionados sobre Boulevard España, entre Luis de la Torre y Aguilar, fueron vandalizados. Rompieron los vidrios de los autos, sustrajeron objetos. Los 8 vehículos estaban sobre la misma cuadra y a los testigos les llamó la atención. No les tiene que llamar la atención esto.
2: Medio raro, ¿no?
0: Está bien, o sea, los tipos te afanan uno, ahí viene otro, listo, sí, otro, sí. otro. ¿Qué van a estar eligiendo los autos?
3: Ahora, ¿me destrozaste el auto?
0: ¿Me haces esto yo hoy de noche? Espero detrás de la ventana. Betty, es el día de la construcción, no de la contratación. Muy bien, me lo imaginé, pero...
4: Felicidades.
0: No chequeé.
5: Con estilo y buen control, son pesados muy salvos.
0: ¿Qué hacías con 22 kilos de cocaína en el auto? 22 kilos de cocaína en el auto.
6: ¿Me pueden conseguir un poco de cocaína?
0: Sí, están en el auto del cubano. Pobre cubano, ¿no? Lo señalan al cubano. 7 años de prisión para el cubano que circulaba por La Gomar con 22 kilos de cocaína en el auto.
7: Cocaína, cocaína.
0: Hola. ¿Por qué tienen que hacer referencia a que es cubano?
1: ¿Por qué?
0: Estas cosas me chocan un poco, porque...
3: No está
0: ¿qué tiene
3: bien.
0: Que ver que sea cubano, venezolano, dominicano, italiano, americano? Bueno, hicieron referencia a que el joven es cubano.
8: ¿De dónde sos?
0: De Cuba. Tiene 23 años... ¿Quieres un pedido ya?
1: Sí.
4: No.
9: ¡Ay, Dios mío!
0: ¿Hay pedidos ya de cocaína? Pará. Como está la cosa, perfectamente podríamos hacer un narco ya.
1: El repartidor de pizza.
0: Claro. Narco ya, y todos en moto, y vos ya sabés que esa moto sí, que reparte. Sí.
10: ¡Te cuido la moto!
0: ¡Claro! ¡Claro! ¡Narco ya! ¡Lo pedís por la aplicación! ¿Querés una línea? ¡Te la traen rápido! ¿Querés una bolsita? ¡Te la llevan! ¿Querés paso? ¡Te la llevan también! ¡Narco ya! ¡El nuevo negocio! ¡Qué furor en Montevideo!
11: Quiero coca, fafa, farlopa, papusa.
0: Está llenando la aplicación.

0: 20 y los 22 kilos eran para el festejo del Papa. Bueno, no. ¿Viene o no viene?
1: Sí.
2: Sí.
0: No. ¿Querés que te diga lo que a mí me parece? No puede venir el tipo. Instalarán un equipo de monitoreo en tiempo real. Esto es maravilloso, ¿eh? Esto es maravilloso, es la noticia del momento. Yeah.

0: un equipo de monitoreo en tiempo real para detectar en la temporada alta, en el verano, la presencia de enterococos en la playa Pocito.
1: Alguien que me alcance el bisturí.
2: Caca.
0: Cocos.
2: Caca.
0: Perdón, ¿están probando el monitoreo?
2: Caca.
0: Ah, mirá, es así. No es con una señal, no es con alarma. Perdón, ¿están probando?

0: Mira.
1: Caca.
0: Le.
2: Podrida.
3: Caca humana. Le.
0: Atención, que tenemos un detector de caca humana y caca de perro. Me da cosa que sea con la voz de Cose, pero bueno, es así. El monitoreo es así.
1: Caca.
0: Muy bien.
1: Caca.
3: Caca humana.
0: Hay caca humana acá. ¿Qué equipo de monitoreo raro, Cuando detecta enterococos, empieza a sonar la alarma. Perdón. Esta es la alarma. Caca. Paren la alarma, por favor, ya nos dimos cuenta. Era por eso, había
4: caca. Estaba haciendo caca.
0: Sí, ya me

0: Peti, no seas ingenuo, en el Cerro La Teja, Colón, Paso Molino, ¿dónde me muevo? Vemos a diario motos que hacen entrega de pedidos. Mirá.
1: ¡Te cuido la moto!
0: Está muy bien, está muy bien. La gente sí, progresa. Sí.
2: Yo soy así.
0: Por suerte vivimos en Uruguay. Y no vivimos en Perú. La presidenta Keiko Fujimori presentó un código de disciplina dirigido a los centros públicos de primaria y secundaria.

0: La presidenta conservadora Keiko Fujimori presentó un código de disciplina dirigido a los centros públicos de primaria y secundaria. ¿Está el audio de Keiko? Escuchen, sí, escuchen a la presidenta de Perú
1: subí el volumen.
0: Hablando del nuevo reglamento de disciplina. Atención. Atención.
2: Bastante estricto. Sí. Pero créanme, chicos, que esto va a ser muy importante a lo largo de la vida.
0: A ver.
2: Tenemos que entender que hay límites, que hay derechos, pero también obligaciones. Y ustedes tienen que venir y prepararse en la mañana. Significa peinarse. Los hombrecitos venir con el pelo corto. Está totalmente prohibido pintarse el pelo. ¿Qué? O maquillarse.
0: Opa.
2: Todas estas, estos criterios establecerán disciplina en el colegio.
3: Atención.
2: Y disciplina también significa seguir estas instrucciones. Por unos pocos estudiantes malcriados, no vamos a perturbar la tranquilidad de la gran mayoría de estudiantes que vienen aquí a aprender, a formarse. Nuevamente vamos a reinstalar las expulsiones.
0: Opa.
2: Los más malcriados no van a estar en las aulas. Al maestro se le respeta.
3: Up in the morning.
2: Disciplina.
4: The teacher is teaching the golden rule.
5: Disciplina.
0: American. Los varones tienen prohibido tener el pelo largo.
2: Pelo corto.
0: Se prohíbe maquillarse y pintarse las uñas.
2: Está totalmente prohibido pintarse el pelo o maquillarse.
0: La nueva política frente a la delincuencia, apuntando ahora a las escuelas públicas. En las escuelas públicas, no más maquillaje ni cabello teñido.
2: Está totalmente prohibido pintarse el pelo o maquillarse. Pelo corto.
0: El gobierno peruano pretende imponer un reglamento criticado por organizaciones feministas y también de derechos humanos. No duerme Keiko hoy,
5: No.
2: Disciplina.
0: El orden no solo debe reinar en las calles. También debe volver a nuestras escuelas, a nuestras aulas. Dijo Keiko Fujimori.
2: Pelo corto.
0: Perdón, ¿podríamos hablar de esto?
6: Pero qué increíble.
0: Sí.
6: Podría ser peligroso.
0: Ok.
3: Atención.
0: No sé por dónde ir, Bueno, en realidad sí sé por dónde ir. ...410-1019... las tres líneas de comunicación telefónica. Al 1019, mensajes de texto. A partir de este momento, 2-4-10-101-9, las tres líneas de comunicación telefónica. Al 1019, mensajes de texto. Como madre, como padre, ¿qué fue lo más extraño que viste en la escuela o en el liceo?
3: Atención.
0: En estos tiempos, ¿qué te cuenta tu hija? ¿Qué te cuenta tu hijo de las cosas que se ven en la escuela y en el liceo hoy en Uruguay?
7: En 30 años de docencia nunca vi nada igual.
0: Historias en las escuelas, cosas que se ven de las compañeritas. No sé si es para aplaudir, chicas. Cosas que se ven de los compañeritos. Dos, cuatro, diez, las tres líneas de comunicación telefónica. Al 101.9, mensajes de texto. En Perú. En Perú se exige el pelo corto en varones.
1: Sí.
0: Y está la prohibición de maquillarse, pintarse el pelo y pintarse las uñas.
2: Está totalmente prohibido pintarse el pelo o maquillarse. Pelo corto. Disciplina.
0: Cosas que sabés que pasan hoy en las escuelas y en los liceos. Historias de escuelas y liceos hoy. Cosas sorprendentes e insólitas que te contó tu hija o tu hijo en la escuela y en el liceo. Al 2-410-1019. Las tres líneas de comunicación telefónica. Al 1019, mensaje de texto. Cosas que pasan en la escuela hoy que nada tienen que ver con la disciplina.
5: Disciplina.
0: Hola.
8: Hola.
0: Hola, ¿quién sos?
8: Mary Petty, ¿cómo estás?
0: ¿Cómo estás, Mary? Bienvenida.
8: Gracias.
0: Mary, levanta el volumen, hacé de cuenta que gritás.
9: Habla más fuerte.
0: ¿Y que te gusta gritar? ¿Te gusta gritar, Mary?
8: Depende.
0: Depende.
8: No te voy a decir cuándo porque tengo a mi hija sentada al lado.
0: Cuando estás en la calle, ¿sabés manejar, Mary? ¿Manejás?
8: Sí, estoy sentada en la camioneta.
0: Ah, bien. Ay, ¿Y sos de gritar en la calle cuando alguien se manda una bacana?
8: Sí.
0: Bueno, hay que mantener la cordura en la calle porque uno no sabe con qué se va a encontrar, ¿eh?
8: A veces.
0: Bien. Mary, contanos esas cosas insólitas o sorprendentes que pasan hoy en escuelas y liceos del Uruguay.
8: Primero te cuento lo insólito y después lo sorprendente.
0: Bien, me gusta, un 2x1.
8: ¿Está? Insólito, pelo azul, rojo, verde, naranja.
0: ¿Tu hija te pidió para pintarse el pelo porque todas se pintan el pelo?
8: No, mi hija lo tuvo violeta, pero no en la escuela.
0: Pará.
10: Ay, Dios mío. Después,
8: lo tuvo azul, pará, lo tuvo violeta.
0: Pará, ¿a qué edad? ¿A qué edad tuvo tu hija el pelo violeta o azul?
8: 19.
0: No, me está mintiendo.
8: ¿Para qué me preguntas si te vas a decir
0: No, está bien, está bien. Pero ya era mayor de edad y hacía lo que quería pelo.
8: Era mayor de edad, hacía lo que quería y se lo pagaba
0: a
8: ella.
0: Ahí está, muy bien. ¿Qué fue lo que te pasó cuando viste a tu hija por primera vez con el pelo azul?
8: ¿Y qué le voy a decir? Te queda precioso, mi amor.
0: Te queda precioso, mi amor. Muy, muy lindo azul elegiste. Claro, es azul Francia.
8: Azul marino te hace resaltar los ojos.
11: Si fuera mi hija, la mato.
0: Pero porque se pinta el pelo, ¿no?
8: Sí. Hay cosas peores.
0: Hay cosas peores. Mary, ¿y tu hija venía del liceo y te decía, mis amigas tienen el pelo pintado?
8: No. Era muy, muy... fue la única.
0: La única que se pintó el pelo.
8: La revolucionaria fue esa.
0: Bien, perfecto. Y lo insólito...
8: Lo insólito, ¿estás preparado?
0: Lo sorprendente, en realidad.
8: Estás sentado, ¿no?
0: Sí, estoy sentado, estamos todos sentados.
3: Atención.
8: Bueno. Vi salir de la escuela que queda en la esquina de mi casa una niña de sexto año embarazada.
0: ¿De liceo?
8: De la escuela. 12 años. Y no tenía ni el pelo pintado, ni las uñas pintadas, ni estaba maquillada, ni tenía pollera corta. Así que se pinte el pelo, las uñas o lo que sea, no le va a cambiar.
0: No me cambia, claro. Ahora, qué sensación extraña, ¿no? Es como que uno traga saliva, ¿no?
8: Horrible. Porque está como medio normalizado, vamos a decir.
0: Bueno, no creo, ¿eh? Capaz que uno vive en una burbuja y no mira para otros lados donde debería mirar. Espero que no sea esto una norma o no se normalice nunca.
8: Valiente. Yo no es la primera vez que lo veo, pero bueno.
0: Bien, valiente la niña que no abandonó la escuela en una situación así también, ¿no?
8: Sí, una cagada a la madre que no el tema, ¿no? Pero bueno.
0: Pará, ¿la conocías a la niña y también a la madre?
8: Sí, claro, vive en la esquina de casa.
0: ¿Y vos qué decís? ¿La madre tuvo que ver en esto?
8: Sí, claro, pero estamos hablando de los pelos de colores, Peti.
0: Tenés razón.
1: ¿Esto cómo lo maquillamos?
0: No se maquilla. Imposible maquillarlo. Sin palabras, ¿eh? Viste que hay veces que no hay que ahondar en palabras. ¡Hola!
9: Hola, Peti, ¿cómo estás? ¿Todo bien?
0: Muy bien, ¿quién sos?
9: Rodrigo soy.
0: ¿Qué haces, Rodrigo? Bienvenido.
9: Muchísimas gracias, espectacular. Acá escuchando todo.
0: Bueno, me parece muy bien, Rodrigo, que estés escuchando el programa. Eso habla muy bien de vos y de tu familia. No sé si tu familia está escuchando, pero igual que reviente encima. ¿No?
9: Escuchamos en familia, sí, la verdad.
0: Me parece muy bien, Rodrigo. Historias de escuelas y liceos hoy en Uruguay. Sí, adelante. Sí.
9: Te cuento la historia, ex docente de literatura de la ciudad de Paysandú.
0: ¿Para ex docente?
9: Sí, exacto, ex docente.
0: ¿Hombre o mujer?
9: Hombre, yo.
0: Ah, vos. Bien, no, pensé que estabas hablando de una historia de un tipo. Bien.
9: No, mi historia, mi propia historia.
0: ¿Qué tal, profesor? ¿Todo bien?
9: Pero espectacular, muchas gracias.
0: ¿No es más profesor de literatura?
9: No, nos dedicamos a otras actividades.
0: Y
9: ahora.
0: Sí, porque si las pibes no leen, ¿para qué?
9: No, es que justamente.
0: El profesor de literatura está en extinción, porque no, la gente dice, ¿qué es literatura? Dicen los pibes.
9: Analizamos motivar, pero es muy difícil.
0: Analizamos un libro, ¿qué es un libro? Dice el tipo.
9: Es muy difícil.
0: Ok, Rodrigo, entonces, profesor de literatura.
9: Sí, exactamente. Entré una vez a la clase.
0: Sí.
9: Y había una chica.
0: No.
9: Que se estaba planchando el pelo en la clase.
0: Bueno, podía haber sido peor, ¿eh? Yo esperaba cualquier cosa menos que se esté planchando el pelo. Pero
9: planchando con la planchita de pelo, planchándose el pelo.
0: Sí.
9: Y bueno, y realmente ahí, bueno, vamos a comenzar con la clase. Me doy cuenta que estaba en el fondo planchándose el pelo, le llamo la atención.
0: Sí.
9: Y bueno, ahí dice, no voy a dejar de plancharme el pelo porque en casa no pude y bueno, y tengo que estar bien acá. Y y la verdad que bueno, no quería desconectar la plancha. Fue todo.
10: ¿Qué pasó?
9: Fue todo un tema porque llamamos a la escrita. Al final la escrita me habló de tener mayor consideración con la alumna.
0: No, ¿cómo mayor consideración? No. El tipo lo echaron del liceo. Lo echaron. Por eso no es más profesor.
12: ¡Afuera!
0: Yo no puedo creer que la adscripta te pidió más consideración con la alumna porque se estaba planchando el pelo.
9: Sí, porque el contexto de la casa era complejo, entonces, bueno, había que tenerle paciencia.
0: No, ¿y qué tiene que ver el contexto de la casa con plancharse el pelo?
9: Y había que dejarla mientras no molestara, que bueno, que después que terminara se iba a conectar con la clase. Pero es algo que es impensado, ¿viste?
0: No, imagínate.
12: Están robando luz.
0: Claro, están robando luz, pero bueno, no importa. Pero imagínate que son 20 alumnos. Los 20, uno se corta las uñas de los pies. Otra se maquilla, otro se afeita. No, pero ¿qué está haciendo, alumno? Me estoy afeitando. Pero no tenés pelo, no importa. Estoy afeitando. Una locura. ¿No la echaste?
9: No, traté de mediar porque en realidad otros compañeros se estaban poniendo de su lado y saltaron feministas, gurisas que muy jóvenes, ya de cuarto año del liceo, muy complejas.
0: Sí.
9: Y en realidad me empezaron a tirar el discurso bastante de ese lado, justamente, que vos y yo conocemos.
0: Sí.
9: De que por hombre le estaba estaba cortando, que la estaba violentando.
0: No.
9: Que ya.
0: Sí,
9: se puso complicado.
0: Sí.
9: Y bueno, esa fue la gota que rebasó el vaso, de hecho, conmigo, porque después vinieron los padres, incluso no terminó ahí. Los padres,
0: a plancharse el pelo. Vinieron a plancharse el pelo. Vinieron a plancharse. ¿Qué hace, señor? Me vine a planchar el pelo a la escuela. Dios mío.
9: Es surrealista, la verdad, claro. Que es increíble. Porque vos no te imaginás lo que estás viviendo.
0: No, pero además, lo peor de todo, seamos honestos con nosotros mismos. Es la gente y los chicos que se ponen del lado de la chica y la adscripta que se pone al lado de la chica.
9: Sí, porque ella no quería tener problemas, ya había tenido muchos problemas, viste, con los padres.
0: Sí.
9: Era la línea directa con los padres, entonces estaba ya quemada.
13: No, quemado estaba el pelo, porque se lo estaba planteando.
0: ¡Hola!
14: Hola, Petinati.
0: Hola, ¿quién sos?
14: Ernesto de Montevideo.
0: ¿Cómo estás, Ernesto? ¿Todo bien, Ernesto?
14: Ernesto.
0: ¿Todo bien, Ernesto?
14: Todo bien, todo bien.
0: Bueno, bienvenido.
14: Gracias, Petinati.
0: Bueno, historias de las escuelas o de los liceos hoy.
14: Sí. Es increíble. Yo, o sea, no estoy hablando de hoy, estoy hablando de hace ya un tiempito, 4 años atrás, pero bueno, sé que sigue ocurriendo.
0: 4 años atrás es hoy, sí.
14: Sí, más o menos, sí.
0: Bien.
14: Bueno, voy a llevar a uno de mis hijos a sexto año de escuela. Estamos en la puerta de la escuela, como para darles un contexto, ¿no? Reja, puerta, bueno.
0: Sí, va. Claro.
14: Todos los padres en fila, esperando que los niños entren.
0: Muy bien.
14: En eso miro...
0: Que te vaya bien, que mi primero, amor, dame un beso.
14: Viste que primero entra jardinera, por lo general.
0: Sí.
14: Entra jardinera. Bueno, miro un niño. Piercing y caravana, así como te lo digo.
0: ¿Cómo?
14: Piercing y caravana.
0: ¿Pero qué era? ¿El hijo de la directora que viene a traer a su...?
14: No, de una, sí, de unos padres, de una mamá, de un papá que fueron a llevarlo.
0: Para, ¿y qué edad tenía el chico?
14: 5 años.
0: ¿Cinco años?
14: Sí, jardinera.
13: Ay, Dios mío.
0: Cinco años, jardinera, piercing y caravana.
14: Sí, bueno, está, pasan unos días.
0: Para,
14: bueno.
0: ¿El piercing dónde lo tenía? ¿A un costado de la nariz?
14: No, en el labio superior, vamos a decir.
0: ¿Varón o nena?
14: Varón.
13: ¡Ay, la pucha!
14: Con un nombre de un reconocido artista, bueno, del género intocable, este del reggaetón.
0: Sí, a ver, por ejemplo.
14: No sé si puedo decir el nombre, ¿no? Pero...
0: Bueno, nombre solo, está bien,
14: sí,
0: nombre
14: sí.
0: Solo.
14: Está. Un nombre, ponele.
0: Maluma.
14: Yandel.
13: ¡Yandel! ¡Ay, Dios mío!
14: No.
15: Es imposible verlo.
0: Sí, dale.
14: Si le hará falta a este país políticas de disciplina.
0: Disciplina, claro.
14: Eso como parte baja. Después he visto muchas cosas más, ¿no? Fumando, bueno, no, cigarrillos.
0: ¿Cómo fuman?
14: De los divertidos en la puerta de las instituciones.
0: Pero los alumnos de la escuela...
14: Los papás.
13: Los papás están esperando al nene.
0: Dios mío. Los papás están esperando al nene que salga y mientras se fuman un paso.
14: Bueno, es más, te digo, si hay alguna docente, maestra, afuera, ¿te puede decir que eso ocurre? ¿Ocurre?
0: En la puerta de la escuela.
14: Sí, la puerta, el portón. Sí. El portón.
16: Una fumada feliz.
0: Claro, una fumada feliz.
14: Ah, va,
0: y lo peor que es que no convidan.
14: No, dejate joder, Pete.
0: Dios mío.
13: Disciplina.
0: Hola.
17: Hola, Peti, ¿cómo estás?
0: Hola, ¿quién sos?
17: Todo bien, Matías, mi nombre, ¿todo bien?
0: ¿Cómo estás, Matías? Bienvenido.
17: Bien, me alegro, viene bien.
0: Bueno,
17: no,
0: Matías...
17: Una anécdota cortita sí. Que me pasó este año con mi hijo que va a séptimo liceo.
0: Que es grande ya.
17: Sí, vendría a ser primero el liceo.
0: Ah, primero el liceo, perfecto.
17: Claro, ahora es séptimo.
0: 12 años, tenés razón, más o menos.
17: Sí, te hablo del departamento de Maldonado.
0: Sí.
17: Va al liceo público y, bueno, un día viene y me dice... No, que tuvimos una hora libre porque le cambiamos una figurita a la maestra. Digo, ¿cómo una figurita? No, dice, la profesora de matemática le faltaba la figurita para completar el álbum. Y si le conseguíamos la figurita, teníamos una hora libre.
0: Y le consiguieron la figurita.
13: Bueno, esto es maravilloso.
0: Esto es maravilloso.
17: Aunque no puedas creerlo, es muy triste, pero es la
0: bueno,
17: realidad.
0: Para, momento. Hay que destacar dos cosas importantes.
13: Sí.
0: La palabra de la maestra.
17: Sí.
0: O sea, ¿qué dijo la maestra? Me consiguen la figurita, les doy una hora libre. Le consiguieron la figurita, le dio la hora libre. O sea, eso, ¿qué enseña eso? Enseña que la palabra vale tanto como un documento firmado. Está muy bien lo que hizo la maestra.
17: Sí, la verdad que sí, la verdad que es un desastre.
0: Y segundo, mira,
17: como todo lo público.
0: Segundo, el esfuerzo del grupo entero, porque, claro, vos contás
17: un
0: esto.
17: Un trabajo en equipo,
0: güey. El trabajo en equipo, claro, exacto. Vos contás sí. esto y la gente se agarra la cabeza. Es para aplaudir. Claro,
17: sí, por sí, lo que, es que lo cuentas y no lo puedes creer, porque uno sí, como padre no, sí. no puedes creer, pero es la realidad lo que está pasando, ¿no?
0: Te lo dijo, te lo contó tu hijo.
17: Sí, me lo contó sí. mi hijo y, sí. y otros compañeros que...
0: Y cuando te lo contó tu hijo, ¿vos qué le dijiste?
17: Atención. Y nada, no, Peti, no tienes palabra. Acá te juro que uno lo dice como en chiste, pero la verdad que en todos los profesores que faltan, todos los días faltan 3-4 materias por día, o sea, van una hora y se van para las casas. La verdad que es lamentable, pero es lo que estamos viviendo hoy en día, lamentablemente, con la educación.
0: Pero ¿por qué se van para la casa? Porque llenaron faltan. El álbum.
3: Atención.
17: Sí. Faltan los profesores y no tienen clase. Muy poquita clase tiene.
0: Y cuando faltan los profesores, no, pero... ¿qué hacen los alumnos?
17: Sí, se van para sus casas cada uno.
0: ¿Que no se queda la adscripta?
17: No, nos mandan para sus casas. Es así. Los mismos profesores sí. en lo privado van, a lo privado van, pero a lo público no hay control. Esa es la palabra, no hay control.
0: No hay control, pero hay figurita. No.

0: Hola.
1: Hola.
0: Hola, ¿quién sos?
1: Mariana es mi nombre.
0: ¿Mariana?
1: Sí.
0: ¿Cómo estás, Mariana?
1: Muy bien, ¿y tú?
0: Muy bien, bienvenida, Mariana.
1: Gracias.
0: Mariana, historias en aulas.
1: Bueno, mira, esta es de mi hija, que hace unos 2 años atrás, más o menos.
0: Sí.
1: Estaba en primer año de escuela, en ese momento iba a una escuela pública de acá de la zona de Montevideo.
0: 6 añitos.
1: 6 añitos.
0: Qué lindo.
1: Primeros meses del año, ¿no?
0: O sea que una primera gran etapa que empieza a disfrutar tu hija, claro. ¿Cómo muy mal?
1: Sí, sale un día, ella por lo general salía, cuando íbamos en el auto, el camino a casa me comentaba todo.
0: Claro, ¿cómo te fue, mi amor?
1: Cómo le había ido, exacto.
0: ¿Qué fue lo más divertido que hiciste, mi amor? Contame qué aprendiste.
1: Claro, cosa buena y una cosa mala, siempre le pregunto, mentira, y bueno, nos reímos todavía. Ese día sale con una cara media ahí, apagada,
0: ay,
1: no me quiere hablar.
0: Ay, ay, ay, ay.
1: En todo el camino no dijo una palabra.
0: Uy.
1: Bueno, llegamos a casa y logro que me diga, y era que no quería ir más a la escuela.
0: No quiero ir más a la escuela,
1: no,
0: mamá.
1: No quiero ir más a esa escuela.
2: Le pasa todo.
0: Pero, mi amor, ¿cómo no vas a ir a la escuela si tenés a tus amigos, te llevas bien, te divertís? Contale a mamá qué pasó.
1: Bueno, me dice, exactamente, eso le digo, y me dice que en el recreo un nene de cuarto, o sea que supongo que tendría 9 años.
0: No.
3: Sí.
1: Saca un cuchillo y amenaza a otro con que lo iba a matar porque el día anterior los papás habían agarrado a piña en la entrada de la escuela.
2: ¡Ay, Dios mío!
0: Los papás de uno y de otro alumno.
4: Respira hondo.
0: Se trompearon en la puerta de la escuela el día anterior.
1: Claro.
0: Entonces uno para defender, hay que valorar esto.
1: Claro, la familia es lo primero.
0: La familia es lo primero. La familia, lo primero, hay que defender a los padres con el honor y un cuchillo si es necesario. Sí,
1: al final no estaba tan mal.
0: No estaba tan mal. Para un momento, ¿qué cara pusiste cuando tu hija te contó con 6 años, no quiero ir más a la escuela porque 2 compañeritos de cuarto se enfrentaron con cuchillos porque lo quería matar?
1: No. Hoy me río, ¿no? Ya está. Pero en ese momento me asusté un montón y fue al otro día a hablar a la escuela, a la dirección.
0: Sí.
1: Obviamente, solución no tienen, ¿qué van a hacer? No te dan, en el tema de la escuela pública no te dan mucho apoyo, ¿no? No tienen muchas herramientas tampoco.
0: Ajá.
1: Entonces, bueno, no nos queda otra. A mí, en mi caso, cambié a mi hija, la mandé a una privada y bueno, y así lo pude resolver.
0: Pará, sea que vos, dense cuenta de esto, ¿no? Vos estás en pareja, tenías en ese momento a tu pareja.
1: Estoy casada con el papá.
0: ¿Cómo?
1: Sí, estoy casada con el papá de...
0: Bien, pero a ver, familia bien constituida, confía en la enseñanza pública, mandás a tu hija de 6 años, que es tu gran tesoro, a estudiar, a que se eduque, y la tuviste que sacar porque 2 compañeritos de cuarto andaban a los cuchillazos porque uno quería matar al otro.
1: Sí. Es tremendo, pero es real.
0: ¡Hola! Y la cambiaste hacia el privado.
1: Exacto, sí. No quedó otro.
0: Si no la hubieras dejado en la pública.
1: A ver si sale ella también con un cuchillo a defendernos.
0: ¡Claro, tenés razón!
5: ¡Hola, pucha!
0: Hay que enseñarle eso.
5: Primero Dios, segundo la familia.
0: ¡Hola!
6: Hola, Peti, ¿cómo andás?
0: Muy bien, ¿quién sos?
6: María.
0: ¿Cómo estás, María?
6: Muy bien, ¿y vos?
0: Muy bien, ¿escuchaste recién a Mariana? Y
6: sí,
0: la historia de los chicos con los cuchillos en cuarto de escuela. Defendiendo el apellido.
6: Sí.
0: No hay nada más importante.
6: Lamentable.
0: María, sí. Te escuchamos.
6: Bueno, yo tengo un cuento de un liceo. Yo soy profesora.
0: ¿Profesora de qué?
6: ¿Materia?
0: ¿Qué pasa?
6: De ciencias.
0: ¿No querés
6: de ciencias,
0: decir? No,
6: ponele.
0: Me estás mintiendo.
6: De química.
0: Ok, de química. ¿Cuál es la valencia del hidrógeno?
6: Más uno y a veces menos uno.
0: Ok. ¿Del oxígeno?
6: Menos dos y a veces menos uno.
0: ¿Sodio?
6: Más uno por ser un metal.
0: Muy bien.
2: ¡Caca!
0: No, caca no. No, está bien. Sí, María, me quedó siempre la tabla periódica en la cabeza.
6: A mí también.
0: Muy bien. María, profesora de química.
6: Sí.
0: Liceo público.
6: Ajá.
0: Bien, entonces.
6: Bueno, entonces, dos chicos, chica y chico. Liceo Público, atención. Montevideo.
0: ¿Edad aproximada del chico y la chica?
4: Atención.
6: Cuarto año, ponele 16 años.
0: Ah, ya.
6: Capaz que alguno de 17.
0: Sí, sí.
6: Baño de los varones.
0: Baño de los varones. Se rompió un caño. Sí. No.
6: No. No, no, no. Tuvieron que llamar a la emergencia móvil.
0: ¿Por qué? ¿Qué pasó? Se quedó trabada en la tabla. Viste que a veces hace presión y te
6: casi queda... casi que quedó algo trabado.
0: ¿Qué pasó en el baño de los varones en un liceo público?
4: Atención,
6: la chica le estaba haciendo sexo oral al chico
7: con la boca
6: ella
7: abierta.
6: Tenía brackets metálicos.
0: No. Brackets metálicos.
8: ¿Nos vamos a la pausa?
0: Sí, estaban encerrados en el baño.
6: Bueno, no muy encerrados.
0: Sí.
6: Se diga baño de varones.
0: Sí.
6: Brackets metálicos, tuvieron que llamar a la emergencia móvil.
0: ¿Quedó enganchado?
6: El chico a los gritos.
0: Sí.
6: Y bueno, para que no sufriera consecuencias más graves de las que ya estaba sufriendo.
0: Sí.
6: Emergencia móvil para desengancharlos.
9: Alguien que me alcance el bisturí. Alguien que me alcance el bisturí.
0: Perdón, todos estamos imaginando al enfermero y a la enfermera en el momento.
2: Ay, Dios mío.
0: Perdón, ¿no se arreglaba con un vaso de agua bien fría?
6: No tengo idea, yo me asomé a la puerta, me dijeron que pasaba.
0: Sí.
6: Cerré la puerta de mi clase y dije, bueno, está, esto no puede estar pasando.
0: No puede estar pasando.
6: No.
0: Sí.
7: Esto no está pasando, debe ser una equivocación.
0: No, no es una equivocación, estaban en el baño. Pará, ¿y cómo se enteraron que estaba pasando? Salieron los dos, uno así, pingüinito.
6: No.
0: Pará, vos callaste, quedate ahí abajo.
10: Pingüino llamando.
0: Sí, ¿qué pasó? Mandaron un mensaje.
6: Salió un chico a los gritos.
0: Sí.
6: Pidiendo que llamaran a una emergencia.
0: Sí.
6: Y bueno, un alumno mío salió, preguntó.
0: Sí, ¿qué pasó?
6: Contó a todos.
0: ¿Qué pasó?
6: Sí. Nos contó a todos en la clase lo que estaba pasando.
0: Sí, ay.
6: Me asomé, escuché los gritos, cerré la puerta del salón y dije, no, esto no puede estar pasando.
0: ¿Seguiste con la clase? No.
6: No, fue imposible seguir con la clase.
0: Claro. Ahora, ¿la chica era de tu clase?
6: No, era de mi clase.
0: Ajá.
6: Me salvé de eso.
0: ¿Cómo terminó eso?
6: Y los llevaron a los dos a la emergencia.
0: ¿Juntos?
6: No, por separado. Se ve que lograron desengancharlos ahí en el baño.
0: Claro, el anzuelo sacaron. Claro.
11: ¡Espera! Todavía no he acabado.
0: Y no vas acá tampoco, no, olvídate, ya está. Pará. ¿Cómo siguió eso el día después?
6: No tengo idea. Supongo que ella habrá vuelto a sus clases y él habrá quedado, no sé, lesionado en la casa.
0: Sí. ¿Y los padres? ¿Llamaron a los padres?
6: No, eran alumnos míos, entonces no sé, ni siquiera eran alumnos de los adscritos de mis grupos, no te puedo decir.
0: Ajá.
6: Lo que se comentó en todo el liceo fue la historia.
0: ¿Y no se sabe cómo terminó?
6: No, nunca se supo cómo terminó porque ahí quedó el lío.
0: Ojalá haya habido un final feliz.
6: ¿Cómo?
0: Ojalá haya habido un final feliz para todos, ¿no?
6: Sí, Sí, supongo que sí. Si no, también nos hubiésemos enterado.
0: La radio está siempre... No puede ser, no puede ser cierto.
4: Y mi vida medio vacía... Ya sé lo que te...
8: Y después...
0: Pará, ¿vos tenés brazos? No, no.
4: Necesito...
0: No, no, no, entonces salí de acá, flaca.
4: Que está en...
0: No, no, no, no. Hombre, a ver... Lugares. Identificación de brackets. ¡Pausa! Jugamos a la palabra clave. Edición brackets. No, no, no. Edición escuela pública. Ay, Dios mío, Esto es lo que está pasando.
4: No puedo creer.
0: Nos vamos a la pausa. Mano ya al 101.9 si necesitas una mano. Mano ya al 101.9 si necesitas una mano. Clave al 101.7 luego de la pausa. Clave al 101.7 y al 094-282-802.
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0: Chao, gracias. 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